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Esta es la hora exacta en Radio Santa Fe. Son las 7 de la noche y 14 minutos.

Esta es la hora exacta en Radio Santa Fe. Son las 7 de la noche y 31 minutos.

Esta es la hora exacta en Radio Santa Fe. Son las 7 de la noche y 47 minutos.

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0: Esta es la hora exacta en Radio Santa Fe. Son las 8 de la noche en punto.
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5: 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Y una persona que cometa maltrato contra un animal y si este animal fallece producto del maltrato puede verse incluso inmerso en una pena de 32 a 56 meses de pena privativa de la libertad.
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1: ¡Que viva Zacatecas!

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1: Esta es la hora exacta en Radio Santa Fe. Son las 8 de la noche y 14 minutos.

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Esta es la hora exacta en Radio Santa Fe. Son las 8 de la noche y 47 minutos.

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2: 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Esta es la hora exacta en Radio Santa Fe. Son las 9 de la noche y un minuto.
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5: En la capital del país fueron recuperados más de 33 animalitos que estaban en la calle. 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
6: 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Se dejaron más de 32 animales, no solo rescatados, sino también dejados al cuidado del Instituto Distrital de Protección y Bienestar Animal. Y una persona que cometa maltrato contra un animal y si este animal fallece producto del maltrato puede verse incluso inmerso en una pena de 32 a 56 meses de pena privativa de la libertad.
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0: Esta es la hora exacta en Radio Santa Fe. Son las 9 de la noche y 20 minutos.
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Esta es la hora exacta en Radio Santa Fe. Son las 9 de la noche y 41 minutos.

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0: Esta es la hora exacta en Radio Santa Fe. Son las 9 de la noche y 50 minutos.
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2: Esta es la hora exacta en Radio Santa Fe. Son las 10 de la noche en punto.
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5: En la capital del país fueron recuperados más de 33 animalitos que estaban en la calle. 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
6: 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Se dejaron más de 32 animales, no solo rescatados, sino también dejados al cuidado del Instituto Distrital de Protección y Bienestar Animal. Y una persona que cometa maltrato contra un animal y si este animal fallece producto del maltrato puede verse incluso inmerso en una pena de 32 a 56 meses de pena privativa de la libertad.
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Esta es la hora exacta en Radio Santa Fe. Son las 10 de la noche y 16 minutos.

Esta es la hora exacta en Radio Santa Fe. Son las 10 de la noche y 29 minutos. 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
1: San Victorino es un barrio de la localidad de Santa Fe y usted podrá encontrar en él todas las tendencias de la moda a precios increíbles. Desde muy tempranas horas, los compradores de almacenes de todo el país se dan cita allí para adquirir las últimas tendencias de la moda.
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Esta es la hora exacta en Radio Santa Fe. Son las 10 de la noche y 47 minutos.

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1: La Torre Colpatria es un rascacielos situado en Bogotá, en el sector de Las Nieves. Su zona comercial constituye una prolongación del Centro Internacional de la ciudad. Posee un mirador desde el cual se puede observar la imponente capital de la República.
0: 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Esta es la hora exacta en Radio Santa Fe. Son las 11 de la noche y un minuto.
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1: La Iglesia de San Francisco es un templo religioso de culto católico bajo la advocación de San Francisco de Asís. Está ubicada en la Avenida Jiménez número 710. Esta iglesia fue construida entre los años de 1550 y 1567.
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0: Esta es la hora exacta en Radio Santa Fe. Son las 11 de la noche y 32 minutos.
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Esta es la hora exacta en Radio Santa Fe. Son las 11 de la noche y 47 minutos.

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1: Esta es la hora exacta en Radio Santa Fe.
3: Son las 12 de la mañana y un minuto.
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5: En la capital del país fueron recuperados más de 33 animalitos que estaban en la calle. 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
6: 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Se dejaron más de 32 animales, no solo rescatados, sino también dejados al cuidado del Instituto Distrital de Protección y Bienestar Animal. Y una persona que cometa maltrato contra un animal y si este animal fallece producto del maltrato puede verse incluso inmerso en una pena de 32 a 56 meses de pena privativa de la libertad.
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1: Esta es la hora exacta en Radio Santa Fe. Son las 12 de la mañana y 15 minutos.

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0: Esta es la hora exacta en Radio Santa Fe.
1: Son las 12 de la mañana y 31 minutos.

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1: Esta es la hora exacta en Radio Santa Fe.
2: Son las 12 de la mañana y 44 minutos.

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6: Esta es la hora exacta en Radio Santa Fe. Es la 1:00 a.m. y un minuto.

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2: Esta es la hora exacta en Radio Santa Fe. Es la 1:00 a.m. y 12 minutos.

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0: Esta es la hora exacta en Radio Santa Fe. Es la 1:31 de la mañana.
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3: 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Y una persona que cometa maltrato contra un animal y si este animal fallece producto del maltrato puede verse incluso inmerso en una pena de 32 a 56 meses de pena privativa de la libertad.
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Esta es la hora exacta en Radio Santa Fe. Es la 1 de la mañana y 50 minutos.

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5: Esta es la hora exacta en Radio Santa Fe. Son las 2 de la mañana y un minuto.
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3: En la capital del país fueron recuperados más de 33 animalitos que estaban en la calle. 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
7: 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Y una persona que cometa maltrato contra un animal y si este animal fallece producto del maltrato puede verse incluso inmerso en una pena de 32 a 56 meses de pena privativa de la libertad.
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0: Esta es la hora exacta en Radio Santa Fe. Son las 2 de la mañana y 16 minutos.
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0: Esta es la hora exacta en Radio Santa Fe. Son las 2 de la mañana y 34 minutos.
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Esta es la hora exacta en Radio Santa Fe. Son las 2 de la mañana y 49 minutos.

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1: Esta es la hora exacta en Radio Santa Fe.
3: Son las 3 de la mañana y 3 minutos.

0: 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Ya volvemos.
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1: Esta es la hora exacta en Radio Santa Fe. Son las 4 de la mañana y 3 minutos.
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1: Esta es la hora exacta en Radio Santa Fe. Son las 4 de la mañana y 38 minutos.
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3: Muy queridos oyentes de Radio Santa Fe y seguidores de los Caballeros de la Virgen, es un grato placer encontrarnos para rezar juntos el Santo Rosario y colocar todas nuestras intenciones en manos de la Santísima Virgen María. En este momento pueden colocar sus intenciones.
4: En el nombre del Padre, y del Hijo, y del Espíritu Santo. Amén. Misterios gozosos. En el primer misterio gozoso contemplamos la anunciación del ángel y la encarnación del Verbo.
5: Padre nuestro que estás en el cielo, santificado sea tu nombre. Venga a nosotros tu reino. Hágase tu voluntad en la tierra como en el cielo.
6: Danos hoy nuestro pan de cada día. Perdona nuestras ofensas, como también nosotros perdonamos a los que nos ofenden. No nos dejes caer en la tentación y líbranos del mal. Amén.
5: Dios te salve María, llena eres de gracia. El Señor es contigo. Bendita tú eres entre todas las mujeres. Y bendito es el fruto de tu vientre, Jesús.
6: Santa María, Madre de Dios, ruega por nosotros pecadores, ahora y en la hora de nuestra muerte. Amén.
5: Dios te salve María, llena eres de gracia, el Señor es contigo. Bendita tú eres entre todas las mujeres, y bendito es el fruto de tu vientre, Jesús.
6: Santa María, Madre de Dios, ruega por nosotros pecadores, ahora y en la hora de nuestra muerte. Amén.
5: Dios te salve María, llena eres de gracia. El Señor es contigo. Bendita tú eres entre todas las mujeres y bendito es el fruto de tu vientre, Jesús.
6: Santa María, Madre de Dios, ruega por nosotros pecadores, ahora y en la hora de nuestra muerte. Amén.
5: Dios te salve, María, llena eres de gracia. El Señor es contigo. Bendita tú eres entre todas las mujeres y bendito es el fruto de tu vientre, Jesús.
6: Santa María, Madre de Dios, ruega por nosotros pecadores, ahora y en la hora de nuestra muerte. Amén.
5: Dios te salve María, llena eres de gracia, el Señor es contigo. Bendita tú eres entre todas las mujeres, y bendito es el fruto de tu vientre, Jesús.
6: Santa María, Madre de Dios, ruega por nosotros pecadores, ahora y en la hora de nuestra muerte. Amén.
5: Dios te salve María, llena eres de gracia, el Señor es contigo. Bendita tú eres entre todas las mujeres, y bendito es el fruto de tu vientre, Jesús.
6: Santa María, Madre de Dios, ruega por nosotros pecadores, ahora y en la hora de nuestra muerte. Amén.
5: Dios te salve María, llena eres de gracia, el Señor es contigo. Bendita tú eres entre todas las mujeres, y bendito es el fruto de tu vientre, Jesús.
6: Santa María, Madre de Dios, ruega por nosotros pecadores, ahora y en la hora de nuestra muerte. Amén.
5: Dios te salve María, llena eres de gracia, el Señor es contigo. Bendita tú eres entre todas las mujeres, y bendito es el fruto de tu vientre, Jesús.
6: Santa María, Madre de Dios, ruega por nosotros pecadores, ahora y en la hora de nuestra muerte. Amén.
5: Dios te salve María, llena eres de gracia, el Señor es contigo. Bendita tú eres entre todas las mujeres, y bendito es el fruto de tu vientre, Jesús.
6: Santa María, Madre de Dios, ruega por nosotros pecadores, ahora y en la hora de nuestra muerte. Amén.
5: Dios te salve María, llena eres de gracia, el Señor es contigo. Bendita tú eres entre todas las mujeres, y bendito es el fruto de tu vientre, Jesús.
6: Santa María, Madre de Dios, ruega por nosotros pecadores, ahora y en la hora de nuestra muerte. Amén.
5: Gloria al Padre, y al Hijo, y al Espíritu Santo.
6: Como era en el principio, ahora y siempre, por los siglos de los siglos. Amén.
5: Oh Jesús mío, perdona nuestros pecados, líbranos del fuego del infierno, lleva a todas las almas al cielo, y socorre especialmente a las más necesitadas de tu infinita misericordia.
4: En el segundo misterio gozoso contemplamos la visitación de María a su prima Santa Isabel.
7: Padre nuestro que estás en el cielo, santificado sea tu nombre. Venga a nosotros tu reino, hágase tu voluntad en la tierra como en el cielo.
6: Danos hoy nuestro pan de cada día, perdona nuestras ofensas, como también nosotros perdonamos a los que nos ofenden. No nos dejes caer en la tentación y líbranos del mal. Amén.
5: Dios te salve María, llena eres de gracia, el Señor es contigo. Bendita tú eres entre todas las mujeres, y bendito es el fruto de tu vientre, Jesús.
6: Santa María, Madre de Dios, ruega por nosotros pecadores, ahora y en la hora de nuestra muerte. Amén.
5: Dios te salve María, llena eres de gracia, el Señor es contigo. Bendita tú eres entre todas las mujeres, y bendito es el fruto de tu vientre, Jesús.
6: Santa María, Madre de Dios, ruega por nosotros pecadores, ahora y en la hora de nuestra muerte. Amén.
5: Dios te salve María, llena eres de gracia, el Señor es contigo. Bendita tú eres entre todas las mujeres, y bendito es el fruto de tu vientre, Jesús.
6: Santa María, Madre de Dios, ruega por nosotros pecadores, ahora y en la hora de nuestra muerte. Amén.
5: Dios te salve María, llena eres de gracia, el Señor es contigo. Bendita tú eres entre todas las mujeres, y bendito es el fruto de tu vientre, Jesús.
6: Santa María, Madre de Dios, ruega por nosotros pecadores, ahora y en la hora de nuestra muerte. Amén.
5: Dios te salve María, llena eres de gracia, el Señor es contigo. Bendita tú eres entre todas las mujeres, y bendito es el fruto de tu vientre, Jesús.
6: Santa María, Madre de Dios, ruega por nosotros pecadores, ahora y en la hora de nuestra muerte. Amén.
5: Dios te salve María, llena eres de gracia, el Señor es contigo. Bendita tú eres entre todas las mujeres, y bendito es el fruto de tu vientre, Jesús.
6: Santa María, Madre de Dios, ruega por nosotros pecadores, ahora y en la hora de nuestra muerte. Amén.
5: Dios te salve María, llena eres de gracia, el Señor es contigo. Bendita tú eres entre todas las mujeres, y bendito es el fruto de tu vientre, Jesús.
6: Santa María, Madre de Dios, ruega por nosotros pecadores, ahora y en la hora de nuestra muerte. Amén.
5: Dios te salve María, llena eres de gracia, el Señor es contigo. Bendita tú eres entre todas las mujeres, y bendito es el fruto de tu vientre, Jesús.
6: Santa María, Madre de Dios, ruega por nosotros pecadores, ahora y en la hora de nuestra muerte. Amén.
5: Dios te salve María, llena eres de gracia, el Señor es contigo. Bendita tú eres entre todas las mujeres, y bendito es el fruto de tu vientre, Jesús.
6: Santa María, Madre de Dios, ruega por nosotros pecadores, ahora y en la hora de nuestra muerte. Amén.
5: Dios te salve María, llena eres de gracia, el Señor es contigo. Bendita tú eres entre todas las mujeres, y bendito es el fruto de tu vientre, Jesús.
6: Santa María, Madre de Dios, ruega por nosotros pecadores, ahora y en la hora de nuestra muerte. Amén.
5: Gloria al Padre, y al Hijo, y al Espíritu Santo.
6: Como era en el principio, ahora y siempre, por los siglos de los siglos. Amén.
5: Oh Jesús mío, perdona nuestros pecados, líbranos del fuego del infierno, lleva a todas las almas al cielo, y socorre especialmente a las más necesitadas de tu infinita misericordia.
4: En el tercer misterio gozoso contemplamos el nacimiento de nuestro Señor Jesucristo.
7: Padre nuestro que estás en el cielo, santificado sea tu nombre. Venga a nosotros tu reino, hágase tu voluntad en la tierra como en el cielo.
6: Danos hoy nuestro pan de cada día, perdona nuestras ofensas, como también nosotros perdonamos a los que nos ofenden. No nos dejes caer en la tentación y líbranos del mal. Amén.
5: Dios te salve María, llena eres de gracia, el Señor es contigo. Bendita tú eres entre todas las mujeres, y bendito es el fruto de tu vientre, Jesús.
6: Santa María, Madre de Dios, ruega por nosotros pecadores, ahora y en la hora de nuestra muerte. Amén.
5: Dios te salve María, llena eres de gracia, el Señor es contigo. Bendita tú eres entre todas las mujeres, y bendito es el fruto de tu vientre, Jesús.
6: Santa María, Madre de Dios, ruega por nosotros pecadores, ahora y en la hora de nuestra muerte. Amén.
5: Dios te salve María, llena eres de gracia, el Señor es contigo. Bendita tú eres entre todas las mujeres, y bendito es el fruto de tu vientre, Jesús.
6: Santa María, Madre de Dios, ruega por nosotros pecadores, ahora y en la hora de nuestra muerte. Amén.
5: Dios te salve María, llena eres de gracia, el Señor es contigo. Bendita tú eres entre todas las mujeres, y bendito es el fruto de tu vientre, Jesús.
6: Santa María, Madre de Dios, ruega por nosotros pecadores, ahora y en la hora de nuestra muerte. Amén.
5: Dios te salve María, llena eres de gracia, el Señor es contigo. Bendita tú eres entre todas las mujeres, y bendito es el fruto de tu vientre, Jesús.
6: Santa María, Madre de Dios, ruega por nosotros pecadores, ahora y en la hora de nuestra muerte. Amén.
5: Dios te salve María, llena eres de gracia, el Señor es contigo. Bendita tú eres entre todas las mujeres, y bendito es el fruto de tu vientre, Jesús.
6: Santa María, Madre de Dios, ruega por nosotros pecadores, ahora y en la hora de nuestra muerte. Amén.
5: Dios te salve María, llena eres de gracia, el Señor es contigo. Bendita tú eres entre todas las mujeres, y bendito es el fruto de tu vientre, Jesús.
6: Santa María, Madre de Dios, ruega por nosotros pecadores, ahora y en la hora de nuestra muerte. Amén.
5: Dios te salve María, llena eres de gracia, el Señor es contigo. Bendita tú eres entre todas las mujeres, y bendito es el fruto de tu vientre, Jesús.
6: Santa María, Madre de Dios, ruega por nosotros pecadores, ahora y en la hora de nuestra muerte. Amén.
5: Dios te salve María, llena eres de gracia, el Señor es contigo. Bendita tú eres entre todas las mujeres, y bendito es el fruto de tu vientre, Jesús.
6: Santa María, Madre de Dios, ruega por nosotros pecadores, ahora y en la hora de nuestra muerte. Amén.
5: Dios te salve María, llena eres de gracia, el Señor es contigo. Bendita tú eres entre todas las mujeres, y bendito es el fruto de tu vientre, Jesús.
6: Santa María, Madre de Dios, ruega por nosotros pecadores, ahora y en la hora de nuestra muerte. Amén.
5: Gloria al Padre, y al Hijo, y al Espíritu Santo.
6: Como era en el principio, ahora y siempre, por los siglos de los siglos. Amén.
8: Oh Jesús mío, perdona nuestros pecados, líbranos del fuego del infierno, lleva a todas las almas al cielo, y socorre especialmente a las más necesitadas de tu infinita misericordia.
4: En el cuarto misterio gozoso contemplamos la presentación del niño Jesús en el templo y la purificación de María.
7: Padre nuestro que estás en el cielo, santificado sea tu nombre. Venga a nosotros tu reino, hágase tu voluntad en la tierra como en el cielo.
6: Danos hoy nuestro pan de cada día, perdona nuestras ofensas, como también nosotros perdonamos a los que nos ofenden. No nos dejes caer en la tentación y líbranos del mal. Amén.
5: Dios te salve María, llena eres de gracia, el Señor es contigo. Bendita tú eres entre todas las mujeres, y bendito es el fruto de tu vientre, Jesús.
6: Santa María, Madre de Dios, ruega por nosotros pecadores, ahora y en la hora de nuestra muerte. Amén.
5: Dios te salve María, llena eres de gracia, el Señor es contigo. Bendita tú eres entre todas las mujeres, y bendito es el fruto de tu vientre, Jesús.
6: Santa María, Madre de Dios, ruega por nosotros pecadores, ahora y en la hora de nuestra muerte. Amén.
5: Dios te salve María, llena eres de gracia, el Señor es contigo. Bendita tú eres entre todas las mujeres, y bendito es el fruto de tu vientre, Jesús.
6: Santa María, Madre de Dios, ruega por nosotros pecadores, ahora y en la hora de nuestra muerte. Amén.
5: Dios te salve María, llena eres de gracia, el Señor es contigo. Bendita tú eres entre todas las mujeres, y bendito es el fruto de tu vientre, Jesús.
6: Santa María, Madre de Dios, ruega por nosotros pecadores, ahora y en la hora de nuestra muerte. Amén.
5: Dios te salve María, llena eres de gracia, el Señor es contigo. Bendita tú eres entre todas las mujeres, y bendito es el fruto de tu vientre, Jesús.
6: Santa María, Madre de Dios, ruega por nosotros pecadores, ahora y en la hora de nuestra muerte. Amén.
5: Dios te salve María, llena eres de gracia, el Señor es contigo. Bendita tú eres entre todas las mujeres, y bendito es el fruto de tu vientre, Jesús.
6: Santa María, Madre de Dios, ruega por nosotros pecadores, ahora y en la hora de nuestra muerte. Amén.
5: Dios te salve María, llena eres de gracia, el Señor es contigo.
9: Bendita tú eres entre todas las mujeres, y bendito es el fruto de tu vientre, Jesús.
6: Santa María, Madre de Dios, ruega por nosotros pecadores, ahora y en la hora de nuestra muerte. Amén.
7: Dios te salve María, llena eres de gracia, el Señor es contigo. Bendita tú eres entre todas las mujeres, y bendito es el fruto de tu vientre, Jesús.
6: Santa María, Madre de Dios, ruega por nosotros pecadores, ahora y en la hora de nuestra muerte. Amén.
7: Dios te salve María, llena eres de gracia, el Señor es contigo. Bendita tú eres entre todas las mujeres, y bendito es el fruto de tu vientre, Jesús.
6: Santa María, Madre de Dios, ruega por nosotros pecadores, ahora y en la hora de nuestra muerte. Amén.
7: Dios te salve María, llena eres de gracia, el Señor es contigo. Bendita tú eres entre todas las mujeres, y bendito es el fruto de tu vientre, Jesús.
6: Santa María, Madre de Dios, ruega por nosotros pecadores, ahora y en la hora de nuestra muerte. Amén.
7: Gloria al Padre, y al Hijo, y al Espíritu Santo.
6: Como era en el principio, ahora y siempre, por los siglos de los siglos. Amén.
8: Oh Jesús mío, perdona nuestros pecados, líbranos del fuego del infierno, lleva a todas las almas al cielo, y socorre especialmente a las más necesitadas de tu infinita misericordia.
4: En el quinto misterio gozoso contemplamos la pérdida y hallazgo del niño Jesús en el templo.
5: Padre nuestro que estás en el cielo, santificado sea tu nombre. Venga a nosotros tu reino, hágase tu voluntad en la tierra como en el cielo.
6: Danos hoy nuestro pan de cada día, perdona nuestras ofensas, como también nosotros perdonamos a los que nos ofenden. No nos dejes caer en la tentación y líbranos del mal. Amén.
7: Dios te salve María, llena eres de gracia, el Señor es contigo. Bendita tú eres entre todas las mujeres, y bendito es el fruto de tu vientre, Jesús.
6: Santa María, Madre de Dios, ruega por nosotros pecadores, ahora y en la hora de nuestra muerte. Amén.
7: Dios te salve María, llena eres de gracia, el Señor es contigo. Bendita tú eres entre todas las mujeres, y bendito es el fruto de tu vientre, Jesús.
6: Santa María, Madre de Dios, ruega por nosotros pecadores, ahora y en la hora de nuestra muerte. Amén.
7: Dios te salve María, llena eres de gracia, el Señor es contigo. Bendita tú eres entre todas las mujeres, y bendito es el fruto de tu vientre, Jesús.
6: Santa María, Madre de Dios, ruega por nosotros pecadores, ahora y en la hora de nuestra muerte. Amén.
7: Dios te salve María, llena eres de gracia, el Señor es contigo. Bendita tú eres entre todas las mujeres, y bendito es el fruto de tu vientre, Jesús.
6: Santa María, Madre de Dios, ruega por nosotros pecadores, ahora y en la hora de nuestra muerte. Amén.
7: Dios te salve María, llena eres de gracia, el Señor es contigo. Bendita tú eres entre todas las mujeres, y bendito es el fruto de tu vientre, Jesús.
6: Santa María, Madre de Dios, ruega por nosotros pecadores, ahora y en la hora de nuestra muerte. Amén.
7: Dios te salve María, llena eres de gracia, el Señor es contigo. Bendita tú eres entre todas las mujeres, y bendito es el fruto de tu vientre, Jesús.
6: Santa María, Madre de Dios, ruega por nosotros pecadores, ahora y en la hora de nuestra muerte. Amén.
7: Dios te salve María, llena eres de gracia, el Señor es contigo. Bendita tú eres entre todas las mujeres, y bendito es el fruto de tu vientre, Jesús.
6: Santa María, Madre de Dios, ruega por nosotros pecadores, ahora y en la hora de nuestra muerte. Amén.
7: Dios te salve María, llena eres de gracia, el Señor es contigo. Bendita tú eres entre todas las mujeres, y bendito es el fruto de tu vientre, Jesús.
6: Santa María, Madre de Dios, ruega por nosotros pecadores, ahora y en la hora de nuestra muerte. Amén.
7: Dios te salve María, llena eres de gracia, el Señor es contigo. Bendita tú eres entre todas las mujeres, y bendito es el fruto de tu vientre, Jesús.
6: Santa María, Madre de Dios, ruega por nosotros pecadores, ahora y en la hora de nuestra muerte. Amén.
7: Dios te salve María, llena eres de gracia, el Señor es contigo. Bendita tú eres entre todas las mujeres, y bendito es el fruto de tu vientre, Jesús.
6: Santa María, Madre de Dios, ruega por nosotros pecadores, ahora y en la hora de nuestra muerte. Amén.
7: Gloria al Padre, y al Hijo, y al Espíritu Santo.
6: Como era en el principio, ahora y siempre, por los siglos de los siglos. Amén.
8: Oh Jesús mío, perdona nuestros pecados, líbranos del fuego del infierno, lleva a todas las almas al cielo, y socorre especialmente a las más necesitadas de tu infinita misericordia.
4: Dios te salve, Reina y Madre, Madre de misericordia, vida, dulzura y esperanza nuestra. Dios te salve, a ti clamamos los desterrados hijos de Eva, a ti suspiramos gimiendo y llorando en este valle de lágrimas. Ea pues, Señora abogada nuestra, vuelve a nosotros esos tus ojos misericordiosos, y después de este destierro muéstranos a Jesús, fruto bendito de tu vientre, oh clemente, oh piadosa, oh dulce Virgen María. Ruega por nosotros, Santa Madre de Dios, para que seamos dignos de alcanzar las promesas y gracias de nuestro Señor Jesucristo. Amén. En el nombre del Padre, y del Hijo, y del Espíritu Santo. Amén.
3: Los esperamos mañana a las 4:40 de la mañana para rezar nuevamente el Santo Rosario y encomendarnos a la Santísima Virgen María. Salve María.
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10: Esta es la hora exacta en Radio Santa Fe. Son las 5 de la mañana y 7 minutos.
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0: Esta es la hora exacta en Radio Santa Fe. Son las 5 de la mañana y 17 minutos.
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Esta es la hora exacta en Radio Santa Fe. Son las 5 de la mañana y 24 minutos.

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1: Esta es la hora exacta en Radio Santa Fe.
2: Son las 5 de la mañana y 31 minutos.

Esta es la hora exacta en Radio Santa Fe. Son las 5 de la mañana y 44 minutos.

0: Esta es la hora exacta en Radio Santa Fe. Son las 5 de la mañana y 50 minutos.
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¿Qué tal, hijos e hijas de Dios? Bienvenidos a otra reflexión aquí en Radio Santa Fe, la emisora de la fe. Pues bien, decíamos nosotros que en este mes de junio, aquí en el país de Colombia, hay un reconocimiento especial a nuestros hermanos campesinos, que siempre se hace los sábados y domingos. Pero bueno, yo esta semana quiero que ustedes comprendan, amigos oyentes, amigos que me siguen en el WhatsApp, y sobre todo este grupo especial de amigos que reciben estos mensajes. Los invito a que hagamos una oración por ellos, por nuestros campesinos. Yo tengo alma campesina, nací en el campo, y no hay cosa más linda que entender y comprender la belleza de los misterios de la naturaleza. Cuando uno ve cómo crecen los árboles, los que también practicamos en algún momento sembrar maíz, papa o cualquier otro cultivo, ese misterio de todo lo que pasa, pasa el tiempo, cae la lluvia, crecen los árboles o crecen las plantas o las hortalizas. Y bueno, mi abuelito decía, cuando sembraba, por ejemplo, hacía el surco, luego colocaba la semilla, se tapaba con la tierra cuando era maíz o papa o alberja o frijol, se colocaba a un ladito y bueno, y se abonaba, y después de aquí en adelante Dios proveerá. Uno hacía su oficio y luego uno se levantaba a los 3-4 días a comenzar a ver cómo todo comenzaba, en una palabra muy bonita, a retoñar, es decir, a salir el primer retoñito de cada producto. Esto es maravilloso. Pero nuestros campesinos también les hemos quitado la paz, nos hemos vuelto injusto con ellos. Han llegado tantos grupos, en el caso de Colombia, de diferentes partes, a quitarles lo poco que tienen, sus sembrados, sus animalitos, en fin. Por eso les pido que hagamos una oración por ellos, para que la paz vuelva al campo, para que haya mucha justicia, para que tengan buena salud, buena educación y todo lo que ellos se merecen, porque son extraordinarios. Y somos extraordinarios quienes venimos del campo, los valores de aprender a entender y comprender, oigan bien, el actuar de Dios, vivir de su providencia, saber y mirar allí que uno coloca muchas cosas de su parte, pero en el fondo el que hace crecer en ese misterio tan profundo de la vida es Dios Padre. Para ellos un saludo y una oración especial. Y naturalmente los dejo con una canción muy bonita del gran Jorge Velosa, en aquel género de la música campesina de la carranga, que tiene historias tan bonitas como esta. Para ellos nuestro homenaje y nuestro agradecimiento, El Rey Pobre.

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2: Esta es la hora exacta en Radio Santa Fe. Son las 6 de la mañana y 7 minutos.

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1: Esta es la hora exacta en Radio Santa Fe. Son las 6 de la mañana y 20 minutos.

0: Esta es la hora exacta en Radio Santa Fe. Son las 6 de la mañana y 36 minutos.
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2: En la capital del país fueron recuperados más de 33 animalitos que estaban en la calle. A esta hora nos atiende la doctora Yuli Castro, asesora jurídica del Instituto Distrital de Protección y Bienestar Animal de la Alcaldía Mayor de Bogotá.
3: Es un operativo que se hace de manera articulada con la policía. Se dejaron más de 32 animales, no solo rescatados, sino también dejados al cuidado del Instituto Distrital de Protección y Bienestar Animal. Y una persona que cometa maltrato contra un animal, y si este animal fallece producto del maltrato, puede verse incluso inmerso en una pena de 32 a 56 meses de pena privativa de la libertad.
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1: Esta es la hora exacta en Radio Santa Fe.
2: Son las 6 de la mañana y 50 minutos.

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Son las 7 de la mañana, 2 minutos en Radio Santa Fe 1070M. Señoras y señores, ¿qué tal? Bienvenidos a esta entrega de Radio Santa Fe correspondiente a esta mañana de lunes 8 de junio del año 2026. La dirección general y programación musical a cargo de nuestro director Vicente Moros Ortega. A esta hora, gustosamente, Germán García les saluda fraternamente con las siguientes condiciones de clima. La temperatura en Bogotá 12 grados centígrados, cielo muy nublado y se presentan lluvias aisladas y mucho frío en la ciudad de Bogotá. Desde ya les damos la bienvenida, que Dios los bendiga, que tengan un muy feliz retorno a casa para los oyentes que se fueron de paseo y que están regresando y desde ya comenzando su operación retorno bien tempranito. Recuerde que el que madruga, Dios le ayuda. Y además, no olviden que en este día de Operación Retorno vamos a tener, como siempre, el pico y placa regional para ingresar a Bogotá. Con mucho gusto le recuerdo los horarios. Desde las 12 del mediodía y hasta las 4 de la tarde podrán ingresar los vehículos particulares con placas terminadas en números pares 0, 2, 4, 6 y 8. 0, 2, 4, 6 y 8. Y de 4 de la tarde a 8 de la noche ingresarán los vehículos particulares con placas terminadas en números impares 1, 3, 5, 7 y 9. 1, 3, 5, 7 y 9. Si usted no respeta estos horarios, se puede ganar una multa de 633 mil pesos, 633 mil pesos y la inmovilización del vehículo. Así que a respetar siempre las normas de tránsito y a disfrutar de Radio Santa Fe me gusta más. Feliz regreso a casa en compañía de Radio Santa Fe y la mejor música. Aquí está el Charrito Negro, que te hice yo, Radio Santa Fe me gusta más.

0: Me llevarás en ti con el maestro Alci Acosta. 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

De qué te las picas al estilo de Giovanni Ayala. Son las 7 de la mañana, 18 minutos en Radio Santa Fe 1070M. Ayer se registró un descarrilamiento de un tren de la Sabana en el sector de la Norte Quito Sur con calle 63. De acuerdo con la información, el hecho involucró un solo coche de la locomotora, el cual no transportaba por fortuna pasajeros al momento del incidente. Este suceso se produjo a la altura de la avenida Carrera 30 en una zona de alto flujo vehicular de la capital colombiana, lo que generó afectaciones en la movilidad del sector. El punto exacto, descarrilamiento de un tren de la Sabana en el sector de la Norte Quito Sur con calle 63. Por fortuna, se reportó que no hay personas heridas de este accidente que se produjo ayer en la tarde del domingo en la ciudad de Bogotá. La policía activó el apoyo de tránsito y la movilidad ya se ha restablecido, por supuesto, en ese sector. Son las 7 de la mañana, 19 minutos en Radio Santa Fe.

0: borracha. No.
1: Borracha con Cristian Camilo y Peter Mancarré, 7:26 minutos en Radio Santa Fe. Las condiciones del clima en este momento en Bogotá, temperatura 12 grados centígrados, cielo parcialmente nublado y se presentan lluvias aisladas en la ciudad de Bogotá. 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

Son las 7 de la mañana, 40 minutos en Radio Santa Fe, 1070 AM. Y hoy hay tremendo partido en el fútbol profesional colombiano. Es tiempo de definición en el fútbol colombiano. Atlético Nacional recibe hoy a Junior, tu papá, para disputar el juego de vuelta de la gran final del campeonato del fútbol profesional colombiano, que ya parte con un juego de ida que dejó la goleada por 3-0 del equipo Tiburón enfrentándose al Atlético Nacional de Medellín, que para muchos es una clara diferencia que acerca al rojiblanco al título. El Nacional se aferrará a los 8 partidos durante el semestre en los que pudo convertir 3 o más goles para soñar con igualar la serie o remontar. Justamente uno de esos partidos contra Junior en calidad de visitante por la fecha 3 del torneo regular. ¿A qué hora es el partido y en dónde? Pues les cuento que el partido se va a jugar hoy a las 5 de la tarde en el Estadio Atanasio Girardot de la ciudad de Medellín. Hoy lunes festivo se disputará esta gran final del fútbol colombiano entre Junior de Barranquilla y el Verde Verde Nacional de Medellín. Así que ojalá haya muchos goles, pero goles en paz.

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1: Qué buena canción con el maestro Jorge Velosa y los carrangueros, el carrango y la carranga en Radio Santa Fe, me gusta más.

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0: Hola Soledad, al estilo de Rolando la Serie. 7:51 minutos en Radio Santa Fe 1070M. 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
3: 8 de la mañana en punto en Radio Santa Fe, 1070M. Muy buenos días para todos los oyentes de Radio Santa Fe. En esta mañana de lunes 8 de junio del año 2026, estamos ya finalizando este largo puente Emiliani, correspondiente al puente del Corpus Christi. Así que si usted no ha iniciado la operación retorno para llegar sano y salvo a casita, es bueno que lo haga desde ya. Recuerde que al que madruga, Dios le ayuda. Un saludo muy especial de parte de nuestro director, Vicente Moros Ortega, y por supuesto del doctor Fajardo, que ya nos acompaña, creador, fundador de la organización Vida Sana Colombia, hace ya 47 años. Les cuento que en materia de conmemoraciones estamos recordando el Día Internacional de los Tumores Cerebrales. Es una no celebración, pero sí una fecha muy importante para la salud de todos los seres humanos. Se recuerda este día, el Día Internacional de los Tumores Cerebrales, con la finalidad de sensibilizar a la población acerca de las causas, riesgos y tratamiento de los tumores cerebrales, así como ofrecer apoyo y solidaridad a los pacientes y sus familiares. La creación de esta efeméride fue realizada en el año 2000 y ha sido por iniciativa de la Asociación de Tumores Cerebrales de Alemania. Bienvenidos todas y todos a esta entrega de la organización Vida Sana con el Dr. Fajardo. Un gran abrazo para todos. Dr. Fajardo, muy buenos días.
4: Muy buenos días para usted, Germancito. Muy buenos días para todos los oyentes amables de la potentísima Radio Santa Fe 1070 AM en este día lunes 8 de junio del año 2026. Aquí estamos a nombre de la organización Vida Sana Colombia para hablar de salud, para hablar de tratamientos, para hablar de productos, para hablar, por supuesto, de todo lo relacionado con la salud y el bienestar del cuerpo humano. Siempre nosotros buscamos la forma de realizar estos programas para llevarles información, simplemente para que ustedes adquieran conocimiento, porque a fin de cuentas, todos los pecados que a veces cometemos en la vida se deben precisamente a la ignorancia, al desconocimiento de las cosas. Entonces, algo que uno pueda recibir de conocimiento le ayudará por lo menos para tener conciencia y no cometer algunos errores que se cometen. Mire, por ejemplo, don Germán hablaba que hoy en el mundo entero se conmemora el Día Mundial de los Tumores Cerebrales. Esto prácticamente es una concientización. Recordemos que un tumor cerebral es un crecimiento de células anormales en el tejido del cerebro. Los tumores pueden ser benignos, es decir, no cancerosos, o pueden ser malignos, con células cancerígenas que crecen muy rápido. Algunos son primarios, o sea que comienzan en el cerebro, otros son, digamos, metastásicos, o sea que comenzaron en alguna otra parte del cuerpo y llegan al cerebro. Los tumores en el cerebro pueden mostrar varios síntomas. Estos son algunos, pues, de los que más se conocen. Se los voy a transmitir a ustedes para que los tengan en cuenta. Por ejemplo, dolores de cabeza, generalmente por la mañana. Esa persona que todos los días se levanta en la mañana y siente un dolor de cabeza, pues sería bueno que se hiciera un examen para mirar, no vaya a ser que de pronto sea que tenga o un tumor o una malformación a nivel cerebral. Una persona que mantiene con náuseas y con vómitos y que todo le da vuelta, también sería un candidato para estarse haciendo exámenes y mirar una tomografía axial computarizada, seguramente podrá dar algunos indicios de que se está presentando. También cuando una persona presenta cambios en la capacidad para hablar, escuchar o ver. Entonces, si usted hablaba normal y de un día a otro empezó, como se dice, y discúlpeme la palabra que voy a utilizar, a gangosear, es decir, a no hablar claro. Si usted de pronto dice, no, yo antes escuchaba bien, ahora no escucho bien, pues podría ser problemas de oído, ¿cierto? Pero también podría ser de pronto el riesgo de un tumor cerebral. La persona que estaba viendo normal y que de un momento a otro perdió la visión, pues eso muchas veces no tiene nada que ver con los ojos, tiene que ver con el nervio óptico o con el cerebro directamente. Cuando hay problemas de equilibrio al caminar, la persona que caminaba normalmente y de un día para otro empezó a sentir como que está caminando sobre un barco. Bueno, los que han caminado en un barco o en un crucero recordarán que uno no puede estar estable, sino que siente como si se moviera de lado a lado, derecha, izquierda, ¿cierto? Como si el mundo le diera vueltas. Eso también podría ser un indicio. Ahora, por ejemplo, esas personas que presentan problemas con el pensamiento, la memoria, que todo se les olvida, que no recuerdan las cosas, que de pronto incluso hablan incoherencias, no porque tengan esquizofrenia, cosas de esas, no, sino porque no recuerdan. Entonces, están contando algo, por ejemplo, están contando algo sobre los hijos, y resulta que al siguiente día lo vuelven a contar como si nunca lo hubieran contado. También eso tiene de pronto esa connotación. ¿Qué me dice cuando hay debilidad o sentir muchas ganas de dormir? Esa persona que a toda hora dice, no, es que yo mantengo con un sueño todo el día, podría ser un indicio de tumor cerebral. Los cambios en el estado de ánimo o conductas y las convulsiones. Las convulsiones también nos pueden indicar que algo no está funcionando bien y Dios no quiera hoy hacer un tumor o una malformación arteriovenosa. Recordemos que los médicos diagnostican estos tumores por medio de un examen neurológico y otras pruebas como imágenes por resonancia magnética, tomografías computarizadas o una biopsia. El tratamiento incluye la espera cautelosa, la vigilancia sin administrar ningún medicamento o tratamiento hasta que los síntomas se presenten o cambien. Muchas veces hay que pasar ya a cirugía, radiación, a quimioterapia, terapia dirigida. La terapia dirigida usa medicamentos u otras sustancias para combatir células cancerosas específicas y que causan menos daño a las células normales. La mayoría de las personas recibe una combinación de estos. El otro día estaba hablando con mi hija, que orgullosamente lo digo, mi hija es neurocirujana, y mi hija, que es neurocirujana, me explicaba precisamente sobre todos estos temas que hoy en día se presentan más comúnmente. Y ella, como neurocirujana, pues obviamente ha tenido que operar muchas veces pues estos tumores, tener que sacarlos y saber qué tiene riesgo y qué tiene consecuencia, según como me lo explicaba ella. Lamentablemente ella no está aquí en el país, ella está trabajando en otro país hace ya unos años, pero como neurocirujana le ha tocado muchas veces a la hija mía pues hacer estas cirugías. Entonces, esta información que entregamos no es porque nosotros hagamos ese tipo de procedimientos, porque nosotros somos una empresa de primer nivel, pero sí lo comentamos pues para que ustedes tengan conocimiento, que no siempre el dolorcito de cabeza es normal, que no siempre el váguido, me decía una señora un día, es que yo siento una tontina, y cuando yo le pregunté qué era una tontina, me explicó que era como un mareo, que sentía como que el mundo le daba vueltas y todo eso. Entonces, esas náuseas, esos cambios en la capacidad para hablar, escuchar o ver, esos problemas de equilibrio en el caminar, esos problemas en el pensamiento o en la memoria, esa debilidad o sentir muchas ganas de dormir, esos cambios en el estado de ánimo o conducta, esas convulsiones tienen alguna causa y hay que investigarla, hay que mirarla. Dios quiera que nunca sea algo grave, pero si lo es, pues hay que proceder, y para eso están los neurocirujanos. Como les decía, mi hija como neurocirujana conoce mucho el tema y gracias a Dios ha ayudado a muchas personas operándolas de la cabeza, como tiene que ser, obviamente, para tratar estos problemas. Bueno, son las 8 de la mañana, 9 minutos. Queríamos entregar esta información, pues, para que ustedes la tengan en cuenta. Este programa en el día de hoy lo vamos a hacer combinadito, buena música, vamos a hablar de los productos, de los tratamientos que tenemos en los centros médicos Vida Sana. 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Por acá me preguntan que si hoy tenemos programa de televisión. No, hoy festivo, nosotros los festivos no hacemos programa de televisión. Hacemos programa de radio, pero no hacemos programa de televisión. Entonces, el programa de televisión será mañana desde las 6:30 de la mañana hasta las 9 de la mañana en el Canal 1 de la televisión colombiana. Vamos a escuchar la música que programa don Vicente Moros Ortega, nos presenta don Germán García, y ya regreso para hablarles de productos, servicios, tratamientos y promociones de la organización Vida Sana Colombia. 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
3: En materia musical comenzamos con don Julio Jaramillo en Ese Más Allá, 8 de la mañana, 11 minutos en Radio Santa Fe.

0: En ese más allá con don Julio Jaramillo, 8 de la mañana, 13 minutos, en una presentación de la organización Vida Sana Colombia, a través del doctor Fajardo y, por supuesto, de los médicos de la organización Vida Sana.
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2: Son las 8 de la mañana, 28 minutos. 8 de la mañana, 28 minutos. Me vuelven a preguntar lo mismo, que cuándo es el programa de televisión. Y yo con mucho gusto les explico que el programa de televisión normalmente va de lunes a sábado, pero cuando el lunes es festivo no hacemos programa de televisión. Así que mañana a las 6:30 de la mañana en el Canal 1 nos pueden sintonizar. Desde las 6:30 de la mañana hasta las 9 de la mañana estamos en el Canal 1 de la televisión colombiana. Y en Radio Santa Fe estamos todos los días de lunes a viernes. De lunes a viernes. En Radio Santa Fe no hacemos programa los días sábados, pero sí estamos de lunes a viernes. Y en el Canal 1 sí estamos de lunes a sábado, pero cuando es festivo no realizamos programa. 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Los voy a dejar con música en Radio Santa Fe 1070M. Vienen las noticias, informes del tránsito, el plan retorno a la capital de la República, mucha más información, y ya regreso con todos ustedes porque les voy a hablar de una promoción espectacular que tenemos en Vida Sana. Así que sigan con nosotros, disfruten de la música, escuchen las noticias y ya volvemos con Vida Sana Colombia.
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0: 8 de la mañana, 34 minutos en Radio Santa Fe.
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0: ...8:34 en Radio Santa Fe, 1070 AM, las noticias. 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Pues las noticias tienen que ver con la movilidad, la operación retorno que ya comenzó para llegar sanos y salvos a casita. ¿Y qué hay, cómo está organizada la operación retorno en el departamento de Cundinamarca? Les cuento que más de 2 millones de vehículos se estima que ingresarán por los corredores del departamento. Se ha dispuesto medidas especiales como reversibles en los corredores de Apulo, La Mesa, Mosquera, Bogotá y Soacha. También les cuento que, por información del secretario de Movilidad de Cundinamarca, Diego Jiménez, el corredor Soacha concentrará cerca de 169.116 vehículos en la ciudad de Bogotá y en el departamento de Cundinamarca, específicamente en el municipio de Soacha, mientras que el corredor La Mesa registrará un movimiento aproximado de 134.906 automotores. En el corredor Bogotá-La Mesa-Girardot se implementarán regulaciones de tráfico como pare y siga, contraflujos y otras estrategias operativas durante las jornadas de éxodo en la ciudad de Bogotá y en el departamento de Cundinamarca en este día lunes. De igual manera,

0: Manera, en el corredor Soacha se aplicará un reversible entre la intersección Avenida Canoas y la Avenida San Marón entre las 4 de la tarde y las 8 de la noche. Y mucha atención, ¿cómo va a operar el pico y placa regional hoy en Bogotá? De esta manera operará el pico y placa entre las 12 del mediodía y las 4 de la tarde, solo podrán ingresar a Bogotá los carros particulares con placa terminada en números pares, que son 02, 4, 6 y 8. 02, 4, 6 y 8 para vehículos particulares. Y después de las 4 de la tarde hasta las 8 de la noche, el ingreso será únicamente para carros, vehículos particulares, cuya placa termine en números impares 1, 3, 5, 7 y 9. 1, 3, 5, 7 y 9. Antes de las 12 del mediodía y después de las 8 de la noche, todos los vehículos pueden ingresar sin ningún tipo de restricción a la ciudad de Bogotá. Si usted no cumple estos horarios, le van a aplicar una multa de 633 mil pesos más la inmovilización del vehículo. Así que muy juiciosos. Si va a manejar, maneje con mucho cuidado, descansado. Si tiene sueñito, es mejor que detenga el vehículo en un lugar seguro, se eche un motocito y luego un tintito colombiano para viajar y manejar muy bien en estado de alerta para evitar complicaciones al manejar. 8 de la mañana, 37 minutos en Radio Santa Fe, 1070M, Me Gusta Más.
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2: Son las 8 de la mañana, 43 minutos. Bueno, les cuento que Bogotá está muy frío hoy. Hoy está haciendo frío, estamos con mucha nubosidad y seguramente con agüita más tardecito porque el cielo está oscurito, oscurito.
0: 13 grados
2: Entonces,
0: centígrados la temperatura y está
2: 13 grados, sí, señor.
0: Lluvias aisladas.
2: Sí, señor. Y quienes podemos ver en este momento hacia los cerros tutelares de la ciudad de Bogotá, los vemos toldaditos, nubladitos. Entonces, pues nada, simplemente es un día bonito para darle gracias a Dios. Yo amo el frío, amo el calor, amo la lluvia, amo el sol. Entonces, es un día bonito, depende cómo usted lo quiera ver. Habrán personas que no les gusten los días fríos, habrán personas que no les gustan los días que hace mucho solecito, mucho calor. Pero a mí sí me encantan todos los días. Hay que darle gracias a Dios. ¿Qué más que estar vivos? ¿Qué más que poder hablar? ¿Qué más que poder? Es más, yo los invito a que le hagan una fotografía hacia las montañas de Bogotá en este momento, hacia los cerros tutelares. Se ven hermosísimos, se ven divinos. Parece como si estuviéramos en otro país, por allá como en, no sé, como en Tailandia, como en Bali, como si estuviéramos en otro país. Entonces, qué maravilla. Gracias Dios por esta vista que nos das de los cerros tutelares bogotanos. 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
2: Son las 8 de la mañana, 56 minutos en Radio Santa Fe. 8 de la mañana, 56 minutos. 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Vamos a ir con un par de canciones en Radio Santa Fe 1070M y regresamos para hablarles de otro producto más de Vida Sana Colombia. Así que continúen porque con esta emisora, porque Radio Santa Fe a todos nos gusta más.
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0: Aquí están los melódicos de Venezuela, San Fernando, en Radio Santa Fe me gusta más. ¡Huepa, je!

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3: En la capital del país fueron recuperados más de 33 animalitos que estaban en la calle. A esta hora nos atiende la doctora Yuli Castro, asesora jurídica del Instituto Distrital de Protección y Bienestar Animal de la Alcaldía Mayor de Bogotá.
4: Es un operativo que se hace de manera articulada con la policía. Se dejaron más de 32 animales, no solo rescatados, sino también dejados al cuidado del Instituto Distrital de Protección y Bienestar Animal. Y una persona que cometa maltrato contra un animal y si este animal fallece producto del maltrato puede verse incluso inmerso en una pena de 32 a 56 meses de pena privativa de la libertad.
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7: Son las 9 de la mañana, 3 minutos, 9 de la mañana, 3 minutos, tímidamente sale el solecito en la ciudad de Bogotá, en algunos sectores ya están empezando a aparecer el monito, el solecito. Vamos a disfrutar, vamos a ver qué día tenemos hoy, porque al comienzo marcaba como si fuera a ser un día frío y lluvioso, pero ya está empezando a salir el solecito en este lunes festivo. Como decía don Germán, felicitaciones a las personas que están regresando a la ciudad de Bogotá, los que están terminando su puente, Emiliani, y con mucho cuidado para llegar viciositos a la casa. Sí, señor. Recuerden, es mejor caminar despacio. Como decía Napoleón, vístame despacio que tengo mucho afán. No por mucho correr se llega más ligero, decía mi abuela. Entonces, vamos despacio, pero vamos tranquilos y más si va con su familia. Recuerde que su familia es todo lo que usted tiene. Recuerde que su familia es lo más importante que Dios le ha regalado. Así que cuide a su familia, ande despacio, no se ponga a correr. Sin afanes, también se llega. 9 de la mañana, 4 minutos. Vamos a seguir con la buena música en Radio Santa Fe y, por supuesto, con más información de Vida Sana Colombia. 9 de la mañana, 4 minutos.
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0: Pero te vas a arrepentir con el Charrito Negro, 9 de la mañana, 8 minutos, en Radio Santa Fe, en una presentación de la organización Vida Sana Colombia.
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0: Qué canción tan bonita la que hace la banda La MB. Una canción dedicada a mamita, no solo en el mes de mayo, sino todos los días del año para ellas con mucho cariño. Madre, la banda.

0: Son las 9 de la mañana, 17 minutos, en Radio Santa Fe, en una presentación de la organización Vida Sana Colombia.
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2: Continuamos con esta información a nombre de la organización Vida Sana Colombia, hablando de tratamientos, hablando de sedes, hablando de los médicos, hablando de los servicios que prestamos en nuestra empresa. Hace más de 44 años que la organización Vida Sana está trabajando por la salud y por el bienestar del pueblo colombiano. Hoy vamos a hablarles de un producto extraordinario que es catalogado como el árbol de la vida. Se llama la moringa. De allí, de la moringa, se extrae este producto del cual vamos a hablar en el día de hoy. Obviamente, no es simplemente agarrar el producto, de pronto triturarlo, machacarlo y sacarle el zumo y ya. No. Esto lleva un proceso. Lo que se extrae es el principio activo. Voy a ponerles un ejemplo. De un árbol que se llama el sauce, se extrae la aspirina, pero usted no toma hojas de sauce, sino toma aspirina, ¿cierto? Así es mismo con la moringa. Lo que se extrae es el principio activo del árbol de la vida, que es la moringa, que tiene muchas propiedades. De eso vamos a hablar en el día de hoy con el doctor Escobar.
3: Sigamos hablando de propiedades de nuestros productos, en este caso la moringa, fórmula magistral y reforzada de moringa, el árbol de la vida para beneficiar a todos los seres humanos. Estos segunditos para destacar las personas que sufren de dolores, inflamaciones, es decir, procesos reumáticos, artrósicos, artríticos, inflamaciones de toda clase. ¿Por qué sirve la moringa en este caso? Podemos decir que la moringa posee efectos antiinflamatorios y analgésicos, claro, calman dolores, ¿debido a qué? A que contiene isotocianitos, son unas sustancias específicas que sirven de analgésicos, por ejemplo. Quercetina, que es un aminoácido esencial, ácido clorogénico, que son sustancias que ayudan a bajar el avance inflamatorio y entonces puede calmar y puede frenar procesos como la artritis, el reumatismo, la artrosis, hasta inflamaciones de ovarios, de matriz y de próstata, porque tiene estas propiedades. Es que yo creo que Dios, en toda su sabiduría, concentró todas las propiedades y todos los beneficios en este árbol. Por eso lo llaman el árbol de la vida. Y Vida Sana y su laboratorio preparan en fórmula magistral este producto de moringa. Entonces lo recomiendo para todos. No debe faltar en su mesita de noche, señor o señora, en la mesa del comedor o en la alacena, donde quiera que usted guarda sus productos de mantenimiento y sostenimiento de manera especial para que todos los días consuma moringa. Todos los días gastamos neuronas en el cerebro. Todos los días nuestras células envejecen y son propicias a la enfermedad. Todos los días tenemos problemas digestivos, problemas de corazón, problemas del sistema nervioso. ¡Ah, en la menopausia! Tiene isoflavonas. La moringa le ayuda a las mujeres en esos procesos de ansiedad. ¡Qué buen producto maravilloso! Se puede decir que es un producto casi que milagroso, la moringa. Y puede decirse casi que milagroso, porque al fin y al cabo, ¿quién hizo la moringa? Pues Dios, en su inmenso poder y su inmensa sabiduría. Y todo lo que hizo Dios fue y es milagroso. 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
2: Gracias, doctor Escobar. 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

0: La Coparrota con Donalcy Acosta. Donalcy Díaz Acosta, nacido en Soledad, departamento del Atlántico, una de las glorias de la música indiscutiblemente en este hermoso país llamado Colombia. 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
2: Continuemos adelante con nuestras notículas de la salud aquí en nuestro programa dedicado a la salud por parte de Vida Sana, clínica de medicina biológica y alternativa al servicio de la gran familia. Estamos hablando de un producto maravilloso, hecho por Dios y procesado por el laboratorio de Vida Sana, la moringa, el árbol de la vida. Y dijimos en alguna parte que tomar moringa, consumir moringa, es salud, juventud y belleza. Claro, salud porque la moringa nos ayuda en muchas patologías. Juventud porque al estar sanos nos sentimos jóvenes. Y belleza porque efectivamente la moringa nos da belleza. Belleza, por ejemplo, en la piel. La moringa protege, humecta la piel. ¿Debido a qué? Debido a que tiene dentro de sus componentes vitamina B1, vitamina B2, B3, B6, vitamina C, vitamina E y vitamina A. Favorece la cicatrización de la piel, por ejemplo. Las personas que han sufrido cicatrices por una operación o por cualquier situación, les ayuda a consumir la moringa por este alto contenido de todas las vitaminas del complejo B. La moringa ayuda a producir colágeno y entonces se beneficia el cabello y se beneficia la piel. Entonces fíjese que la moringa nos sirve no solamente para salud, sino para la juventud y para la belleza. Entonces, señoras, usted que quiere arreglar la piel y ha utilizado cremas de esto, cremas de lo otro, cremas de aquello, empiece a consumir la moringa que les ofrece Vida Sana y verá que en poco tiempo va a obtener buenos resultados donde le mejora la salud y le mejora la calidad de la piel. Vea usted, jovencita, que sufre de acné, que sufre de barros, de espinillas y hasta de manchas en la piel, consuma regularmente moringa y en poco tiempo va a haber un favorecimiento. La moringa de Vida Sana, precisamente, les da salud, juventud y belleza. Vea qué maravilla. Y no solamente para este caso, sino para todos los demás, para todos los procesos de salud. A medida que avance el programa, le seguimos contando notículas de los beneficios que tiene Vida Sana con su producto moringa para la salud de todos en el hogar. No importa cuál sea el problema, la moringa les ayuda. Es un gran coadyuvante en el tratamiento de cualquier clase de enfermedad. 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
2: En la capital del país fueron recuperados más de 33 animalitos que estaban en la calle. A esta hora nos atiende la doctora Yuli Castro, asesora jurídica del Instituto Distrital de Protección y Bienestar Animal de la Alcaldía Mayor de Bogotá.
3: Es un operativo que se hace de manera articulada con la policía. Se dejaron más de 32 animales, no solo rescatados, sino también dejados al cuidado del Instituto Distrital de Protección y Bienestar Animal. Y una persona que cometa maltrato contra un animal, y si este animal fallece producto del maltrato, puede verse incluso inmerso en una pena de 32 a 56 meses de pena privativa de la libertad.
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4: A esta hora las noticias en Radio Santa Fe. En las últimas horas, en la localidad de Teusaquillo, uniformados de la Policía Metropolitana de Bogotá capturaron en flagrancia a un hombre de 35 años por el delito de hurto. Los hechos ocurrieron en el sector de San Luis, donde un ciudadano informó a la línea 123 que una persona se encontraba cerca de su carro, al parecer violentándolo. Al percatarse de la situación, el presunto delincuente huyó del lugar. Luego, la víctima verificó que le habían hurtado un accesorio de su automotor y de manera inmediata la patrulla de vigilancia logró interceptar al presunto responsable. Durante el procedimiento, los uniformados hallaron en su poder la rejilla de un faro de vehículo avaluada en 1.500.000 pesos, así como varios retrovisores y otras autopartes que transportaba en un morral. El capturado fue dejado a disposición de la autoridad competente para responder por el delito de hurto. Son las 9 de la mañana, 34 minutos, en Radio Santa Fe, 1070 AM, Me Gusta Más. ¿Y cómo está el pico y placa regional para hoy, diseñado para que los habitantes de Bogotá que se fueron de paseo regresen? A partir de las 12 del mediodía comienza a operar el pico y placa regional para ingresar a Bogotá. Hasta las 4 de la tarde. Solo podrán ingresar a Bogotá los carros particulares cuya placa termina en números pares 02, 4, 6 y 8, 02, 4, 6 y 8. Y después, de las 4 de la tarde hasta las 8 de la noche, el ingreso será para el segundo grupo, únicamente para carros particulares cuya placa termina en números impares 1, 3, 5, 7 y 9, 1, 3, 5, 7 y 9. Si usted no respeta estos horarios, se va a ganar una multa de 633 mil pesos y la inmovilización del vehículo. Así que viaje seguro, madrúguele a la operación retorno y que tenga un feliz regreso a casa en compañía de Radio Santa Fe.
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0: La gallina melicera con el rey de la carranga, don Jorge Velosa. Son las 9 de la mañana, 41 minutos en Radio Santa Fe, 1070M con Vida Sana.
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0: Son las 9 de la mañana, 50 minutos, en Radio Santa Fe 1070M, en una presentación de la organización Vida Sana Colombia, que volverá una vez más a acompañarnos hoy a las 2 de la tarde con consejos muy, pero muy saludables.
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Dicen que con el tiempo los recuerdos se esfuman, se ahonda en el olvido lo que fue una pasión. Mentira, cuando mueras y bajas a mi tumba, verás que aún por ti arde la llama de mi amor.

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3: En la capital del país fueron recuperados más de 33 animalitos que estaban en la calle. A esta hora nos atiende la doctora Yuli Castro, asesora jurídica del Instituto Distrital de Protección y Bienestar Animal de la Alcaldía Mayor de Bogotá.
4: Es un operativo que se hace de manera articulada con la policía. Se dejaron más de 32 animales, no solo rescatados, sino también dejados al cuidado del Instituto Distrital de Protección y Bienestar Animal. Y una persona que cometa maltrato contra un animal y si este animal fallece producto del maltrato puede verse incluso inmerso en una pena de 32 a 56 meses de pena privativa de la libertad.
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2: Son las 10 de la mañana, 3 minutos en Radio Santa Fe. Continuamos con nuestro siguiente programa aquí en Radio Santa Fe 1070M y con la dirección general de Vicente Moros Ortega, que además elabora esta variada programación musical en Radio Santa Fe, como por ejemplo esta canción con el maestro Darío Gómez, Arreglapa que te vas.

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1: El Parque de la Independencia es uno de los más antiguos de Bogotá y fue construido en 1910 para conmemorar el primer centenario de la independencia, el 20 de julio de 1810. Puede visitarlo en cualquier momento en la esquina calle 26, entrando a la
2: Bogotá,
1: carrera séptima.
2: Ciudad de todo, ciudad hermosa, mi capital. Hace frío, pero se siente el calor de hogar.
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0: Mi última despedida con el Chacal del Sur, 10 de la mañana, 10 minutos en Radio Santa Fe. Un saludo muy especial para todos los oyentes de Radio Santa Fe que a esta hora nos sintonizan en 1070M de Radio Santa Fe. Me gusta más. La bienvenida también para el Maestro José.
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1: Maloca, un parque temático interactivo sobre ciencia y tecnología, ubicado en el barrio Ciudad Salitre, en la localidad de Fontibón. El sitio abrió sus puertas el 6 de agosto de 1998. Museo de ciencia para niños con exhibiciones interactivas, cines de avanzada, cafetería y tienda de regalos.
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0: Dos amores al estilo de Johnny Rivera, que no haya con quién quedarse, si con la una o con la otra. Son las 10:19 minutos en Radio Santa Fe.
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0: Tremenda canción con el rey de los diciembres, Rodolfo Icardi, Cariñito, en Radio Santa Fe, Me Gusta Más.

0: Son las 10 de la mañana, 25 minutos en Radio Santa Fe, 1070M, Me Gusta Más.
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0: Dirección equivocada con calibre 50. Son las 10 de la mañana, 30 minutos en Radio Santa Fe 1070M. 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
2: En la capital del país fueron recuperados más de 33 animalitos que estaban en la calle. A esta hora nos atiende la doctora Yuli Castro, asesora jurídica del Instituto Distrital de

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2: Son las 10 de la mañana, 32 minutos, en Radio Santa Fe llegan las noticias. 10 procesos sancionatorios están en trámite contra el concesionario chino del Metro de Bogotá. Por ahora la empresa Metro no se pronuncia sobre estas alertas de la Interventoría. El más reciente informe de Interventoría de la primera línea del Metro de Bogotá, correspondiente al mes de abril de este año, dejó una nueva alerta sobre la ejecución del contrato de concesión 163 de 2019. El documento refleja la existencia de 13 procesos administrativos sancionatorios contra el concesionario Metro Línea 1. De esos, 3 ya aparecen terminados mediante resolución y 10 seguían sin cierre reportado en el informe. Los procesos se concentran en 3 puntos importantes de la obra: la seguridad técnica del patio taller, la seguridad vial en los frentes de construcción y el cumplimiento del cronograma. Son las 10:33 minutos en Radio Santa Fe. Es muy importante realizar hoy la operación retorno bien tempranito para llegar sanos y salvos a casita. No olviden que, entre otras determinaciones, hoy también tenemos el pico y placa regional para ingresar a Bogotá. Entre las 12 del mediodía y las 4 de la tarde, solo podrán ingresar a Bogotá los carros particulares con placa terminada en números pares 02, 4, 6 y 8, 02, 4, 6 y 8. Después de las 4 de la tarde y hasta las 8 de la noche, el ingreso será únicamente para carros particulares cuya placa termine en números impares y son los siguientes: 1, 3, 5, 7 y 9, 1, 3, 5, 7 y 9. Antes de las 12 del mediodía y después de las 8 de la noche, todos los vehículos pueden ingresar sin ningún tipo de restricción. Si usted no respeta estos horarios del pico y placa regional para ingresar a Bogotá, se puede ganar una multa de 633 mil pesos más la inmovilización del vehículo. 10:34 minutos en Radio Santa Fe 1070M Me Gusta Más.
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0: Con la tierra encima, al estilo del Charrito Negro, 10:38 minutos en Radio Santa Fe. Sí.
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0: Camino de Herradura con los Filipichines. Son las 10 de la mañana, 44 minutos en Radio Santa Fe 1070M. 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Continuamos rumbo al mediodía con la mejor compañía. 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

Alegría en esta mañana de lunes con cara de lunes. Y señoras y señores, Lisandro Mesa y su conjunto, el Polvorete.

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3: Son las 11 de la mañana, 3 minutos, en Radio Santa Fe 1070M. 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Condiciones del clima a esta hora. Les cuento que la temperatura en Bogotá, 16 grados centígrados. El cielo está mayormente nublado y se presentan lluvias aisladas en la ciudad de Bogotá. Pero también les cuento que en horas de la tarde, el cielo estará mayormente nublado con predominio de lluvias. En la tarde se prevé cielo parcialmente o mayormente nublado con probabilidad de lloviznas y lluvias ligeras en diferentes zonas de la ciudad, especialmente sobre la localidad de Engativá, Suba, Puente Aranda, Chapinero, Usme y Ciudad Bolívar. La temperatura máxima que se alcanzará es de 20 grados centígrados, así que no vaya a dejar por ningún motivo el paraguas. Y a las 12 del mediodía habrá lluvia, pero de éxitos, porque tendremos nuestra audición de discoteca abierta desde las 12 del mediodía y hasta las 2 de la tarde. En este lunes festivo, 8 de junio, con Radio Santa Fe, me gusta más. Dirección General y Programación a cargo de nuestro director, Vicente Moros Ortega. 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
1: La plazoleta del Chorro de Quevedo es un lugar público de Bogotá. 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
4: Mira nomás.
5: Y aquí está lo nuevo de Jorgito Celedón, acompañado de Josy Cuen y Jorge Medina. Su título, Naturalita, como nos gusta.

0: Qué buena canción con Jorgito Celedón, Josy Cuen y Jorge Medina en Radio Santa Fe, Me Gusta Más. Continuamos a esta hora, Maestro José, volvemos.
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1: El Capitolio Nacional de Colombia es la sede del Congreso Nacional, máximo órgano legislativo de la República de Colombia. Se encuentra en el costado sur de la Plaza de Bolívar, en el Centro Histórico de Bogotá. Fue fundado el 20 de julio de 1848 y se ubica en la calle décima con carrera séptima.
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0: Amigo, con el maestro Darío Gómez, una composición del maestro Roberto Carlos de Brasil, pero muy bien lograda esta versión popular de Amigo con el maestro Darío Gómez. Continuamos a esta hora, maestro José.
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0: Con tu amor, con Hernán Hernández, 11 de la mañana, 28 minutos, en Radio Santa Fe, Maestro José.
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0: Son las 11 de la mañana, 34 minutos, en Radio Santa Fe llegan las noticias. A esta hora de la mañana les contamos que en el marco de la conmemoración del Día Mundial del Medio Ambiente, el director de la CAR Cundinamarca, Alfred Ignacio Ballesteros, hizo un balance de los beneficios que las compensaciones ambientales han tenido en el territorio, representadas en más de 1.800.000 árboles plantados en áreas de importancia ambiental y recarga hídrica. Como es sabido, en agosto de 2025, la CAR endureció las medidas de compensación que los particulares y usuarios en general deben ejecutar para resarcir los impactos sobre uno o más recursos naturales en desarrollo de un proyecto o actividad autorizado por la CAR, la Corporación Autónoma Regional de Cundinamarca. Más de 1.8 millones de árboles fortalecen la seguridad hídrica del centro del país ante la llegada del fenómeno del Niño. 11 de la mañana, 35 minutos, en Radio Santa Fe, Me Gusta Más. ¿Cómo avanza esta hora la operación retorno para volver a casita? Pues les cuento que dentro de 25 minutos comienza a operar el pico y placa regional para llegar a Bogotá sin ningún contratiempo. Entre las 12 del mediodía y las 4 de la tarde, solo podrán ingresar a Bogotá los carros particulares con placa terminada en números pares, placas terminadas en 02, 4, 6 y 8, 02, 4, 6 y 8. Después de las 4 de la tarde hasta las 8 de la noche, el ingreso será únicamente para carros cuya placa termine en números impares y son los siguientes: 1, 3, 5, 7 y 8, 1, 3, 5, 7 y 8. Antes de las 12 del mediodía y después de las 8 de la noche, todos los vehículos pueden ingresar sin ningún tipo de restricción. Si usted no respeta estos horarios de pico y placa regional, puede ganarse una multa de 633 mil pesos más la inmovilización del vehículo. Le recuerdo que si usted va a viajar o está viajando y está manejando y se siente cansado, es bueno que detenga su vehículo en un lugar seguro, se eche un motocito y luego se tome un delicioso tinto colombiano para emprender la marcha después de una pausa activa merecida y necesaria. Las 11 de la mañana, 36 minutos, en Radio Santa Fe, 1070M, Me Gusta Más.
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0: Son las 11 de la mañana, 37 minutos, en Radio Santa Fe, 1070M, y ya casi comienza el Mundial de Fútbol.
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2: En la capital del país fueron recuperados más de 33 animalitos que estaban en la calle. 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
3: Es un operativo que se hace de manera articulada con la policía. Se dejaron más de 32 animales, no solo rescatados, sino también dejados al cuidado del Instituto Distrital de Protección y Bienestar Animal. Y una persona que cometa maltrato contra un animal y si este animal fallece producto del maltrato puede verse incluso inmerso en una pena de 32 a 56 meses de pena privativa de la libertad.
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0: El dolor de una partida con Yoli Rivera, 11 de la mañana, 42 minutos, en Radio Santa Fe. Me gusta más, Maestro José.
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0: 11:44 minutos en Radio Santa Fe, ya casi llega Discoteca Abierta. Y aquí están los doctores de la carranga, con la del estrato 8, La Condenada.

0: 11 de la mañana, 48 minutos en Radio Santa Fe. Pues volvemos mañana, Maestro José, para seguir integrado con los oyentes de Radio Santa Fe.
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0: Aquí está el Charrito Negro, si no es contigo, en Radio Santa Fe, me gusta más. 11:51 minutos.

Jefe de Jefes con los Tigres del Norte, 11:57 minutos en Radio Santa Fe. Y como dirían en la costa, cipote aguacero el que se está desarrollando a esta hora en el cielo de Bogotá. Temperatura 15 grados centígrados, cielo parcialmente nublado y mucha lluvia en esta tarde ya prácticamente del día 8 de junio año 2026. Ya casi llega Discoteca Abierta.

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2: En la capital del país fueron recuperados más de 33 animalitos que estaban en la calle. A esta hora nos atiende la doctora Yuli Castro, asesora jurídica del Instituto Distrital de Protección y Bienestar Animal de la Alcaldía Mayor de Bogotá.
3: Es un operativo que se hace de manera articulada con la policía. Se dejaron más de 32 animales, no solo rescatados, sino también dejados al cuidado del Instituto Distrital de Protección y Bienestar Animal. Y una persona que cometa maltrato contra un animal y si este animal fallece producto del maltrato puede verse incluso inmerso en una pena de 32 a 56 meses de pena privativa de la libertad.
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5: Señoras y señores, ¿qué tal? Buenas tardes, bienvenidos a esta entrega de Radio Santa Fe correspondiente a esta ya tarde de lunes 8 de junio del año 2026. Estamos terminando con tremendo aguacero el puente del Corpus Christi, del Cuerpo de Cristo, en la ciudad de Bogotá, en el departamento de Cundinamarca y en muchas zonas, en muchas ciudades, corregimientos, veredas y departamentos de Colombia, con invierno, pero también la lluvia es bendición. La Dirección General y Programación Musical de Radio Santa Fe, a cargo de Vicente Moros Ortega, que como dice el periodista Jairo Pulgarín, a la música sí le pega. Y por supuesto, seguimos con ustedes disfrutando de esta tarde con Discoteca Abierta, programa que los acompaña desde las 12 del mediodía y hasta las 2 de la tarde. Pero a esta hora nuestro director no programa este espacio, lo programan ustedes aquí en Radio Santa Fe 1070M. Así que sean todas y todos bienvenidos.
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5: Hola, ¿qué tal? Buenas tardes, bienvenida a Radio Santa Fe.
6: Germán, soy Lady López reportando sintonía en Madrid, Cundinamarca. A ver si me puede complacer con la canción Sabor a Derrota del Heredero. Muchas gracias.
5: Con mucho gusto, Radio Santa Fe 1070 AM.
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5: Upa, aquí está Heredero con Sabor a Derrota en Radio Santa Fe.

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0: Sabor a derrota con Heredero para abrir este espacio musicalmente de discoteca abierta, 12 del mediodía, 12 minutos, en Radio Santa Fe. Me gusta más.
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0: Y hubo pues Montañero, buenas tardes, bienvenido a Radio Santa Fe, discoteca abierta.
3: Buenas tardes, don Germán, ¿qué más?
0: ¿Todo
3: ¿cómo
0: bien?
3: ¿Cómo se encuentra? Lilladito. Ah, bueno, me alegro.
0: Mejor ni en paipa.
3: Oiga, se nos viene por boca y nariz este mes.
0: Sí, señor.
3: Segunda vuelta.
0: Y partido.
3: El Mundial.
0: El Mundial.
3: Día del Padre.
0: Así es.
3: Y cumpleaños del montañero.
0: Mejor dicho.
3: María, los recibo a abrazos abiertos.
0: Pues, felicitaciones.
3: Por favor, el disquito de Amores Baratos, los relicarios, mi viejo lo pague. Carlos el Montañero, como siempre. Con Radio Santa Fe 1070M. Buena tarde.
0: Pues un aplauso para el montañero que ya casi se le acercan los cumpleaños. Y aquí está su petición musical, montañero. Todo un clásico de clásicos con los relicarios. Amores Baratos.

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1: 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Son las 12 del mediodía, 16 minutos en Radio Santa Fe 1070M. A esta hora, reporte de sintonía desde Engativá de la señora Benedicta Vargas. Buenas tardes.
2: Buenos días, don Germán. ¿Cómo estás?
1: Muy bien, muchas
2: ¿cómo
1: gracias.
2: ¿Cómo le ha ido, don
1: excelente,
2: Germán?
1: Excelente.
2: Espero que esté bien de salud, que pases un feliz día. Radio Santa Fe me gusta más. ¿Me puedes hacer el favor de colocarme una canción que se llama El buque de más potencia? Y muchas gracias y que pases un feliz día. Gracias.
1: Con mucho gusto. Feliz tarde con Radio Santa Fe. Nos gusta más.
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1: Y aquí está el gran ranchero de México, don Antonio Aguilar, el buque de más potencia en Radio Santa Fe.

0: Son las 12 del mediodía, 20 minutos en Radio Santa Fe 1070M, presentando Discoteca Abierta con los oyentes de Radio Santa Fe programando. 12:20 minutos, nos envía este mensaje la señora Mariela Ríos desde Madrid, Cundinamarca. Por favor, si me complacen con la canción Daniela del maestro Darío Gómez. Con mucho gusto, Radio Santa Fe nos gusta más.
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0: Don Alex, bienvenido, buenas tardes.
2: Muy buenas tardes, Germán, ¿cómo le va? Dios lo bendiga. Reporto sintonía desde aquí, la Alquería La Fragua. Mi nombre es Alex Castiblanco, para ver si me puede colocar la bellísima balada Aún quisiera correr más, de José Luis el Puma Rodríguez.
0: Pues aquí está el Puma, José Luis Rodríguez, y esta canción con Radio Santa Fe me gusta más, Aún quisiera correr más. Son las 12:21 minutos en Radio Santa Fe me gusta más.

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2: Son las 12 del mediodía, 29 minutos en Radio Santa Fe 1070M. A esta hora, discoteca abierta en Radio Santa Fe me gusta más. Buenas tardes.
3: Buenas tardes, don Germancito. Una feliz tarde. Feliz don Germancito, tarde. Me gustaría que me regalaran la canción La Pareja Ideal de José Mogollón. Gracias. Aquí le habla Carmen desde Chía. Que pasen un buen día. Gracias.
2: Feliz tarde para usted y toda la familia con Radio Santa Fe. Me gusta más. Y muchas gracias por su participación desde Chía.
4: Buenas Hola, tardes. Muy buenos días, Radio Santa Fe. Un saludo cordial para todos. Mil bendiciones. Habla Marta García. Para ver si me regala la canción Lágrimas de Despecho del Heredero Yareli Senao. Muchas gracias. Bendiciones.
2: Pues aquí están dos grandes voces de la música popular. Yareli Senao, la reina de la música popular y, por supuesto, el hombre que revoluciona la carranga. Nada menos y nada más que Heredero, Lágrimas de Despecho.

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0: Mi pareja ideal con José Mogollón, 12:37 minutos en Radio Santa Fe.
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0: Y esta es una historia muy particular que nos trae Santiago Rojas con esta canción titulada La Viuda Millonaria.

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2: Son las 12 del mediodía, 43 minutos en Radio Santa Fe. David Santiago Herrera nos envía este mensaje. Buenas tardes, soy David Santiago Herrera desde Suba. ¿Me pueden poner la canción de Tupinamba? Muchas gracias. Radio Santa Fe me gusta más. Pues con mucho gusto, aquí están los príncipes de la canción, Garzón y Collazos con Tupinamba en Radio Santa Fe me gusta más.

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1: Mira nomás.
2: Aquí está Jorgito Celedón, acompañado de Josy Cuen y Jorge Medina. Naturalita, como nos gusta.

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2: Son las 12 del mediodía, 50 minutos en Radio Santa Fe, 1070M, me gusta más. A esta hora participan los oyentes. Don Francisco, bienvenido.
3: Don Germán, buenas tardes. Reportando sintonía de aquí suba pueblo, Francisco Arévalo. Don Germán, para seguirlos felicitando, la programación de Radio Santa Fe me gusta más. La programación nos divierte mucho y nos hace que si estamos tristes nos pongamos contentos y felices con Radio Santa Fe. Me gusta más. Don Germán, para que me complazca con la canción Me bebí tu recuerdo. Muchas gracias y una buena y feliz tarde para todos los oyentes de Radio Santa Fe. Y un abrazo muy caluroso para don Germán, su familia y para todo el equipo de trabajo de Radio Santa Fe. Me gusta más. Chaito.
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2: Pues aquí está su petición musical con Gali Galeano, nada menos y nada más. Me bebí tu recuerdo.

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2: Son las 12 del mediodía, 56 minutos, en Radio Santa Fe 1070M. A esta hora pues seguimos disfrutando ya esta primera hora que está a punto de terminarse, pero antes no puede faltar los clásicos temas de la música guapachosa tropical aquí en Radio Santa Fe.
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2: ¡Upa! Nada menos que Alfredito Gutiérrez, el rebelde del acordeón. Festival en Guararé, huepajé.

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4: 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Y una persona que cometa maltrato contra un animal y si este animal fallece producto del maltrato puede verse incluso inmerso en una pena de 32 a 56 meses de pena privativa de la libertad.
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2: La 1 de la tarde, 2 minutos en Radio Santa Fe 1070M. Volvemos con esta programación que ustedes hacen en discoteca abierta todos los domingos y lunes festivo. A esta hora de la tarde, 1:02, les compartimos las condiciones del clima. La temperatura disminuye 14 grados centígrados, cielo muy nublado y se presentan lluvias en diferentes sectores de la ciudad de Bogotá. Continuamos con la participación de nuestras queridas y queridos oyentes en Radio Santa Fe. Buenas tardes.
3: Don Germán, tenga muy buenos días. Dios lo bendiga. Reportando sintonía desde el barrio Por Venir de la Estancia. Don Germán, a ver si me complace con un disquito como un ángel. María Consuelo Mendoza. Don Germán, que tenga un feliz lunes festivo. Gracias por estar alegrándonos el día. Dios lo bendiga, don Germán.
2: Bendiciones para usted y para toda la familia. Con Radio Santa Fe, me gusta más.

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2: La 1:06 en Radio Santa Fe 1070M. A esta hora participan los oyentes en Radio Santa Fe. Este mensaje, si no me equivoco, lo envían desde el sector del Ricaurte. Buenas tardes, bienvenido.
3: Don Germán, muy buenas tardes. Habla con César, de acá del barrio Ricaurte. Don Germán, era para saludar a mis papás, a mi mamá, que la quiero mucho, y que ese es mi motor de la vida mía, y para ver si me puede hacer el favor y me regala Clavelitos, la canción de Clavelitos. Muchas gracias, don Germán.
2: Con mucho gusto y saludos a la mamita, a doña Cecilia Melo, que es una gran oyente de Radio Santa Fe y de Discoteca Abierta. Y aquí está nada menos y nada más que el ídolo del pueblo, don Rómulo Caicedo, Clavelitos.

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2: La 1:00 p.m, 10 minutos en Radio Santa Fe. Seguimos compartiendo con ustedes, queridos oyentes, esta tarde con Radio Santa Fe me gusta más. Hola, ¿qué tal? Buenas tardes, bienvenido.
3: Buenas tardes a todo el equipo de trabajo de Radio Santa Fe. Soy Emilio y quería ver si me podían complacer con la canción de Esta es para mi viejo de Espinoza Paz. Por favor, gracias.
2: Con mucho gusto, aquí en Radio Santa Fe le damos gusto a su gusto en Discoteca Abierta.
4: Papá.
2: Y aquí está Espinoza Paz, sí. Esta es para mi viejo. Radio Santa Fe me gusta más.
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0: 1:14, 14 minutos en Radio Santa Fe 1070M. 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
0: 1:15, 15 minutos en Radio Santa Fe 1070M. Bienvenida, señora Ninfa Gómez, desde el barrio 20 de Julio.
4: Y sí, Germancito, aquí reportando sintonía del 20 de Julio. Sí, es tan amable con Ninfa Gómez, sabe que los quiero mucho. Mil bendiciones y un abrazo gigante. Y si es tan amable, me complace con el disco Sigámonos Amando, de Luis Alberto Posada. Muchas gracias, hermancito. Mil y mil bendiciones para su merced, toda su familia y la mesa de trabajo.
0: Feliz tarde para usted también con Radio Santa Fe.
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0: Aquí está Luis Alberto Posada y su compañera Claudia. Sigámonos amando en Radio Santa Fe.

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1: 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A 1:19 p.m. en Radio Santa Fe 1070M, me gusta más. A esta hora integrado con los oyentes de Radio Santa Fe 1070M, buenas tardes.
2: Radio Santa Fe, buenas tardes. Habla aquí José Nico de Bus Estación para programar una canción, amigo de Darío Gómez. Muchas gracias, buena tarde.
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1: Y desde la ciudad musical de Colombia, Luz Estela Amaya Gaviria nos envía este mensaje. Buenas tardes, para participar en Discoteca Abierta, por favor me complace con el disco El Viejo Migue del maestro Noel Petro. Desde la ciudad de Ibagué, Luz Estela Gaviria, muchas gracias. 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Y pues aquí está, nada menos y nada más que Noel Petro, más conocido como El Burro Mocho. Y El Viejo Migue, y dice...

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1: 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Hola, ¿qué tal? Buenas tardes, don Martín. Bienvenido a Radio Santa Fe.
2: Buenos días, señores de Radio Santa Fe. Don Germán, muy buenos días. Para participar en Discoteca Abierta, Martín Casallas de Britalia. Quisiera escuchar con Rómulo Caicedo, Corazón Valiente, si es tan amable. Gracias.
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1: Y hay otro oyente que a esta hora está programando en Radio Santa Fe, Discoteca Abierta. Don Eduardo, buenas tardes.
4: Por favor, señores Radio Santa Fe, muy buenos días. Quiero, ¿cómo les va? Y por favor, yo quiero oír la canción de Caminito de Rabra de Jaime Castro y un feliz día para todos allá en estudios.
1: Con mucho gusto. ¿Y su nombre?
4: Eduardo Correa, y aquí de Fontibón.
1: Don Eduardo, muchas gracias por participar en Discoteca Abierta. Y aquí está una de las canciones más solicitadas en el género de la música carranguera. Es una canción muy bella, Los Filipichines, Camino de Herradura.

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2: La 1:36, señora Alba, buenas tardes, bienvenida.
3: Buenas tardes, don Germán. Don Germán, para saludarlo, deseale un feliz día. Don Germán, si es tan amable, acá para Alba Enchufo 4 y me regala el disco Mi Vida. Estamos de pasada, gracias, muchas bendiciones, que el Señor me lo cuide, me lo protege y la Virgen del Carmen. Muchas bendiciones.
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0: El beneficio de la duda con el Grupo Firme de México. 1:44 en Radio Santa Fe.
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0: La señora Dolores Herrera desde San Mateo Soacha nos envía un fraterno saludo y nos dice que quiere escuchar la foto de los dos con Juan Carlos Hurtado el Andariego. Con mucho gusto, Radio Santa Fe, me gusta más. Y por aquí hay otro oyente que nos envía este mensaje. Buenas tardes, les escribe Ricardo López Vargas desde Tenco, Cundinamarca. Un saludo a mis paisanos de Genesano en el departamento de Boyacá, mi tierra natal. Quiero solicitar la canción El Humilde Campesino del Patrón de la Carranga. Muchas gracias. Radio Santa Fe, me gusta más. La 1:45. ¡Upa! Aquí está el Patrón de la Carranga.
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2: Buenas tardes, bienvenida a Radio Santa Fe 1070 AM, 88 años de buena radio.
3: Buenas tardes, don Germán, un saludo y muchas bendiciones para allá. Por favor, para pedirle por una copa de vino con Vicente Fernández, un saludo a mis hermanos Centavio, Silvia Isabel, José Ignacio, Lucero y demás hermanas. Y feliz cumpleaños a mi hermano Nacho, de María del Pilar. Muchas gracias.
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2: Y por acá otro oyente que quiere programar otra canción. Buenas tardes.
4: Buenas tardes, don Germán. Habla Esperanza. Saludos a todo el personal de Radio Santa Fe. Para que me haga el favor y pedir la canción del heredero, Coqueta. Mil gracias. Bendiciones.
2: Bendiciones para usted también con Radio Santa Fe. Me gusta más.

0: La 1 de la tarde, 56
1: Las Rancheras
0: minutos.
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0: Nos vamos como llegamos. Nos vamos con esta gran canción del gran Chente Vicente Fernández, Con una copa de vino. Para ustedes, la mejor de las tardes, que la pasen bien rico, que almuercen, que se protejan de la lluvia y que sigan escuchando a Radio Santa Fe. Ya casi llega el crédito de Ocaña, Giovanni Sepúlveda, que los va a acompañar toda la tarde. 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
4: 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Y una persona que cometa maltrato contra un animal y si este animal fallece producto del maltrato puede verse incluso inmerso en una pena de 32 a 56 meses de pena privativa de la libertad.
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1: Esto es Cambio Total, el magazine de la familia colombiana para todos ustedes, oyentes amables de la potentísima Radio Santa Fe 1070 AM. Bienvenidos y tengan siempre en cuenta que en los Centros Médicos Vida Sana, en todo el territorio colombiano, los estamos esperando para ayudarles a encontrar la solución a sus problemas de salud. Cualquier problema de salud que usted venga presentando, no importa de qué sistema sea, sistema circulatorio, sistema respiratorio, sistema digestivo, también todos esos problemas que tienen que ver con la piel, con el cabello, con las uñas, los problemas que tienen que ver con los riñones, con el hígado, con el páncreas, con la vesícula, los problemas de los huesos, de los músculos, de los tendones, de las articulaciones, todos esos problemas los estamos tratando en los Centros Médicos Vida Sana. Hoy nos va a estar acompañando el doctor Dagoberto Rodríguez, médico cirujano egresado de la Universidad Nacional, y con él vamos a hablar precisamente de algunas enfermedades y problemas de los huesos, de los músculos, de los tendones, de las articulaciones. ¿Cuántas personas que no pueden caminar porque le traquean los huesos? ¿Cuántas personas que ya no tienen fuerza en las piernas? ¿Cuántas personas que ya se le inflaman, le duelen las rodillas, tienen problemas en la cadera, en la columna vertebral, en las extremidades superiores, es decir, en los brazos, en los hombros, en los codos, en las manos, perdieron fuerza, ya no pueden agarrar las cosas con fuerza porque definitivamente están sufriendo de sarcopenia o están sufriendo de problemas como artritis, artrosis y demás? Doctor Dagoberto Rodríguez, como siempre, bienvenido a este espacio, a este programa. Hablemos de salud, hablemos de bienestar y, por supuesto, hablemos de ese sistema óseo, articular y muscular. Bienvenido, doctor Dagoberto.
2: Sí, los temas osteoarticulares cada vez cobran más importancia, sobre todo porque habitualmente en la consulta se presentan personas mayores de 40, 50 años con este tipo de patologías. Pero también es verdad que mucha gente joven ha comenzado a desarrollar este tipo de problemas. Y uno de los detalles especiales de la consulta es que cuando uno ve entrar al paciente en el consultorio o lo ve allá en la sala de espera, hay un tema muy importante que es la actitud. La actitud es la manera como la persona está sentada, cómo la persona camina hacia uno o cómo la persona se desempeña en el consultorio. Y un detalle especial es que hay que revisar la arquitectura normal del esqueleto que trae la persona. Voy a utilizar dos términos populares. Hay personas jóvenes que son rodillijuntas patiapartadas o el que llaman el cascorbo. En términos médicos, pues es el genuvaro o el genovalgo. O personas que desgastan mucho el zapato, ya sea en su tacón o en la parte de adelante. Hay gente que incluso les puede hacer un hueco, un orificio, y eso delata un problema osteoarticular. Entonces nosotros hablamos muchas veces de tratamientos en personas de la tercera edad y eso está muy bien. Pero hay que fijarse en el joven, en el niño. ¿Cómo está este muchacho caminando realmente? Si realmente usted ha notado un problema en las rodillas pequeño que con el tiempo se va a hacer más grande. Estas personas de entre 15 y 20 años pues van a desarrollar a futuro un problema osteoarticular, un problema importante en rodillas, un problema importante en columna, porque toda esta fuerza se va transmitiendo a los diferentes huesos, a las diferentes partes y estructuras del organismo. Por eso es muy importante que en la consulta nosotros revisemos al paciente de pies a cabeza, es decir, toca mirarlo de arriba hacia abajo y de abajo hacia arriba para ver eso que nosotros llamamos en ortopedia la actitud de este paciente, y de ahí comenzar los tratamientos importantes. Hay que revisar cómo ha sido la nutrición de este muchacho, si los huesos tienen el calibre, los tendones tienen la fortaleza necesaria para soportar esto que viene en esta vida. Entonces, iniciemos con la prevención. Revisemos a nuestros muchachos, revisemos a las personas que nos rodean para que a futuro no hagan estos graves problemas de huesos y de articulaciones.
1: Tengamos en cuenta que muchas veces esto tiene que ver con el hígado, esto tiene que ver con la mala nutrición, esto tiene que ver con todos esos problemas donde no se asimila el calcio, donde no se asimila el fósforo, donde el hierro, el selenio, el manganeso, el citrato de magnesio, el citrato de potasio no se asimilan. Entonces vienen esos huesos débiles, esos huesos desnutridos, esos cartílagos que se estallan y que llegan a producir roce de los huesos. Se pierde el líquido sinovial y demás. 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
1: Bueno, muy bien, vamos a continuar con esta información. Hoy estamos hablando de las enfermedades osteoarticulares y musculares que afectan a huesos, articulaciones, músculos, tejidos conectivos, causando dolor, rigidez, muchas veces pérdida de la movilidad o movilidad reducida, y las más comunes incluyen artrosis, artritis reumatoide, problemas de osteoporosis, tendinitis, desgarros, fibromialgia y fracturas. Estas afecciones derivadas del envejecimiento, de la degeneración o traumatismos suelen requerir tratamiento inmediato para poderlas recuperar, para recuperar la salud, obviamente para que las enfermedades sean derrotadas. Tengamos en cuenta artrosis, artritis, gota, espondilitis anquilosante, los esguinces son enfermedades articulares. También podemos hablar de las alteraciones musculares, la fibromialgia, la tendinitis, la distrofia muscular, los desgarros y las rupturas, las contracturas y una enfermedad que muy poco conoce la gente, pero que está ahí, que es la sarcopenia, que es la pérdida de masa y fuerza muscular por envejecimiento y por falta de nutrientes. Doctor Dagoberto Rodríguez, continuemos con esta información para todos los oyentes de la potentísima Radio Santa Fe 1070 AM.
2: La observación precisa de un paciente pues pasa obviamente por mirar su piel, mirar su parte cardiovascular, pero es evidente, la musculatura de una persona se presenta sola. Y uno por el desarrollo de los músculos incluso puede predecir el nivel de actividad que tiene esta persona. Si tiene sus bíceps bien desarrollados, quizás se dedica a labores del campo, a la mecánica, etcétera. O si sus piernas están bien desarrolladas, quizás haga bastante deporte. El tema está en que muchísimos pacientes se presentan a la consulta y de verdad tienen una masa muscular bastante baja. Ya con eso uno sabe que esta persona no hace ejercicio, que es una persona sedentaria, que su trabajo físico es bastante deficiente, que ha tenido una enfermedad degenerativa, quizás ha estado hospitalizado, quizás ha estado muchísimo tiempo quieto y su desarrollo muscular pues no ha sido adecuado. Y qué fundamental es desarrollar el músculo en la persona. Recordemos que el músculo es un depósito importante de energía y muchísimas veces una persona puede incluso estar más del corazón, más del pulmón, pero su trabajo muscular, si está adecuado, si tiene suficiente reserva energética en el músculo, pues se puede mover mejor, puede desempeñar mejor sus actividades. El problema está en que las personas no hemos tomado conciencia del desarrollo muscular, nos quedamos quieticos en algún lado, no nos movemos y esto genera este problema de la sarcopenia, la disminución de la masa muscular. Y por ahí derecho va también el problema de los tendones. Recordemos que el tendón en síntesis es la extensión del músculo. Se va a dañar diferentes tendones, como por ejemplo el del manguito rotador, e incluso puede haber roturas del manguito rotador sin mayores movimientos. Se atrofia el músculo, se daña el músculo y necesariamente se va a dañar el tendón correspondiente. De manera pues que a hacer ejercicio, a nutrirnos bien, a mejorar la circulación muscular y vamos a tener excelentes resultados.
1: Sí, doctor, para obtener excelentes resultados tenemos que acudir a todos los tratamientos, a todas las formas de medicina, a la nutrición, a los ejercicios y todas las formas que les podemos guiar, orientar y enseñar a nuestros pacientes para que hagan cambios en su vida y obtengan esos resultados deseados. Tengan en cuenta algo bien importante. 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

0: Aquí estamos, son las 2 de la tarde, 22 minutos, a través de Radio Santa Fe 1070 AM.
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2: Continuamos con esta información a nombre de la organización Vida Sana Colombia. Le agradecemos al doctor Dagoberto que nos está compartiendo su conocimiento, sus experiencias, pero antes vamos a seguir hablando de Nutricel. Recordemos que el Nutricel fortifica el sistema nervioso central, previene la fibromialgia, la inflamación del nervio ciático, evita el degeneramiento de los cartílagos en las rodillas y en la columna vertebral. También ayuda a evitar enfermedades como dermatitis, bursitis, inflamaciones en las extremidades inferiores y degeneramiento del nervio ciático y el túnel carpiano. Este producto maravilloso es recomendado para tratar y prevenir todo tipo de enfermedades reumáticas, artritis, artrosis, lumbago, dolores de la columna, de la rodilla, de los tobillos, de los hombros, de los brazos, de los codos. Este producto es maravilloso. También mejora la piel, el cabello, las uñas y, por supuesto, ayuda a regenerar los tejidos internos, los pulmones, el hígado, los riñones, también el páncreas, la vesícula. ¿Por qué? Porque es un producto que tiene 7 tipos de colágeno. Mire, por ejemplo, ayuda cuando hay el síndrome de por uso repetitivo, las labores diarias, el síndrome del túnel carpiano, que es un dolor, un hormigueo en la mano y en los dedos por compresión nerviosa, el lumbago, que es el dolor en la zona baja de la espalda, el síndrome de Carvajal, que es la afección dolorosa en los tendones de la muñeca, y también, por supuesto, ayuda cuando hay esos problemas de sarcopenia, que es la pérdida de masa y fuerza muscular por envejecimiento, o la distrofia muscular, que es el grupo de enfermedades genéticas que causan debilidad y atrofia muscular. 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
1: ¿Sabía usted que existen más de 25 tipos de colágeno y que el colágeno es la proteína más abundante en el cuerpo humano? Que la carencia o falta de colágeno puede llegar a causar muchas alteraciones y enfermedades a nivel de la piel, el cabello, las uñas, los huesos, los cartílagos, músculos, ojos, cerebro y otros órganos como son los pulmones, el páncreas, la matriz, los ovarios, el hígado y en general todo el sistema digestivo. La baja producción o falta de colágeno contribuye al aumento de enfermedades como la artritis, bursitis, artrosis, inflamaciones y problemas de la columna, dermatitis y desgaste o daño a nivel de cartílagos, líquido sinovial y cápsulas intraarticulares. Todo esto lleva al dolor, la inflamación y el deterioro de nuestros órganos, células y tejidos. ¿Quiere usted prevenir estos problemas de salud y fortalecer todos y cada uno de los sistemas del cuerpo humano? 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

Son las 2 de la tarde, 32 minutos, boletín de noticias a esta hora a través de Radio Santa Fe 1070 AM. La información en estos momentos. Les contamos las noticias. Atención, porque se conoce de una dura enfermedad que enfrentó Andrea Serna y que pocos conocían. Dejó una situación difícil. Andrea Serna sorprendió a sus seguidores al revelar uno de los episodios más difíciles de la vida. Según contó en un video publicado en sus redes sociales, la presentadora del desafío enfrentó un cáncer de tiroides hace aproximadamente una década, una situación que mantuvo en reserva durante años, lo que despertó una ola de mensajes de apoyo por parte de los seguidores. Todo comenzó cuando la reconocida presentadora acudió a urgencias por fuertes dolores en el cuello. Lo que parecía un problema pasajero terminó convirtiéndose en una alerta médica después de que una resonancia permitiera detectar unos nódulos en la tiroides. A partir de ese momento comenzó el seguimiento especializado para monitorear la enfermedad. Otra de las noticias

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0: 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Ayudan muchísimo estos productos a mejorar la salud a nivel de huesos, músculos, tendones y articulaciones. Doctor Dagoberto Rodríguez, explicamos, por ejemplo, lo de las artritis. ¿Qué es la artritis? ¿Por qué se presenta la artritis? Mucha gente hoy en día sufriendo estos problemas de salud. Doctor Dagoberto, por favor.
1: Sí, las artritis hoy en día pues son muy populares. Todos en nuestra vida cotidiana podemos ver vecinos, personas en el transporte, en la calle, con marcada deformidad. El espectro de las artritis va desde jóvenes hasta personas de bastante edad. Puede comenzar en una edad juvenil, que es la artritis juvenil, o puede empezar en una época tardía. Son muchísimos los factores que influyen en el desarrollo de estas artritis, o sea, de la inflamación y deformidad de las articulaciones. A temprana edad se atribuye más a factores inmunológicos, que tienen que ver con sus defensas, que atacan realmente las articulaciones y van a producir este dolor y posterior deformidad. Y en otras épocas vienen los factores ambientales, es lo que llaman hoy en día la epigenética. La epigenética es la manera como nos relacionamos con el ambiente. Hay personas declaradas que han desarrollado artritis por frío, otras por calor, otras posterior a gripas, estados virales, y tipos de contacto con sustancias como el alcohol, quizás con fármacos o sustancias desconocidas en su medio laboral. Es decir, hay que tener muy en cuenta que nosotros somos un sistema abierto. Nosotros nos relacionamos con el mundo y estamos expuestos permanentemente a la posibilidad de desarrollar este tipo de inflamaciones en nuestras articulaciones. ¿Dónde está el arte? El arte está en que nosotros, a través de la medicina complementaria, podemos regular el tipo de respuesta inmunológica, no se exprese tan gravemente, o por lo menos lo que viene desarrollándose realmente se contenga y podamos entrar en un proceso de curación de este tipo de problema.
0: Gracias, doctor Dagoberto. Realmente hablar de curación es un poco difícil desde el punto de vista que se requiere el apoyo, la ayuda de los pacientes. No es solamente el médico el tratamiento que haga, sino también cómo se comporta el paciente, cómo el paciente ayuda, cómo es un paciente disciplinado, cómo sigue las órdenes, las recomendaciones del médico para poder conseguir una curación. No es fácil, pero se puede, se puede. Todo es cuestión de actitud, todo es cuestión de disciplina, todo es cuestión de hacer lo que hay que hacer. 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
4: Bueno, son las 2 de la tarde, 45 minutos, a través de Radio Santa Fe. 2 de la tarde, 45 minutos.

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1: 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libre, para no depender, porque es un poco triste tener que depender de un caminador, de unas muletas, de una silla de ruedas o de otra persona que nos ayude a desplazarnos, que nos lleve al baño. 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
2: Con el pasar de los días, meses y años, nuestras células, tejidos y órganos van envejeciendo, trayendo como consecuencia los mal llamados achaques y enfermedades de la vejez. Hoy en día estos problemas no solamente se presentan en mayores de edad, también en adultos, jóvenes y adolescentes se ven alteraciones como degeneramiento osteoarticular y muscular, mala circulación, afecciones gastrointestinales, dificultades respiratorias, inflamaciones y problemas a nivel de la piel, cabello y uñas, igualmente diabetes y síndrome metabólico. El estrés oxidativo, la mala nutrición y la carencia de proteínas, vitaminas, aminoácidos y minerales llevan al decaimiento, la falta de fuerza, el insomnio y la fatiga crónica. Recordemos que el cuerpo humano se enferma por dos motivos básicos que son las carencias o los excesos. 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

Son las 3 de la tarde, 15 minutos. Aquí estamos a través de Radio Santa Fe 1070 AM. Gracias a los oyentes que nos están escuchando, que están reportando la sintonía, que nos están escribiendo, que están ahí conectados con nosotros y que por supuesto a esta hora de la tarde ahí nos están acompañando. Gracias a todos, gracias a las personas que nos escuchan en diferentes sectores, que están trabajando fuertemente. Mucha gente descansa, pero otros trabajan. Los saludamos desde Radio Santa Fe. 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

0: Son las 3 de la tarde, 30 minutos, boletín de noticias a través de Radio Santa Fe 1070 AM. Atención, porque les contamos sobre el periodista asesinado en Cúcuta. Pues se trata de Cristian Herrera, el periodista que fue asesinado el sábado en Cúcuta por un sicario que le disparó desde una motocicleta. Ya se le había escapado varias veces a la muerte, sobrevivió años de amenaza a un exilio en Chile y a un atentado a bala en el 2017. Esta vez, sin embargo, la violencia que investigaba y lo había perseguido terminó alcanzándolo tras bajarse de su camioneta. Herrera, de 50 años de edad, llegaba a la casa de su suegra acompañado de su esposa e hija. Cuando se bajó de la camioneta, fue atacado a tiros por un sicario vestido de negro que lo acechaba con casco puesto. Era el mismo vehículo en el que había viajado con sus escoltas horas antes de los hechos. Sin embargo, estos no se encontraban con él al momento del atentado. Aunque actualmente se desempeñaba en la Secretaría de Seguridad del Cúcuta, el reconocido periodista no había abandonado su labor investigativa. A través de su cuenta de X continuaba divulgando información de interés público, como quedó evidenciado en la última publicación que realizó el mismo día del atentado. A las 12 y 18 de la tarde escribió, abro comillas, un dato, a un recién elegido senador de Norte de Santander que iba para Estados Unidos le dieron el viaje porque le cancelaron la visa y le tocó cambiar de planes. Lo peor es que la fiscalía le tendrá orden de trabajo para extinción de dominio. Todo por una condena. Suenan las sirenas, cierro comillas. Pues tras el atentado, la alcaldía y la gobernación y la policía condenaron el crimen y anunciaron una recompensa de 100 millones de pesos a quien suministre información para identificar y capturar a los responsables. Por su parte, la Fundación para la Libertad de Prensa, FLIP, y la Defensoría del Pueblo rechazaron el crimen y pidieron garantías para el ejercicio de prensa en el país. Este año, según la FLIP, van dos periodistas asesinados. El caso anterior fue el de Mateo Rueda, comunicador del portal El Confidente, quien fue acribillado entre el 5 y el 7 de mayo pasado en Briceño, Antioquia. Según las autoridades, el crimen había sido perpetrado por integrantes de las disidencias lideradas por alias Calarca. Son las 3 de la tarde, 33 minutos. Vamos a conocer cómo está la temperatura en Bogotá. 16 grados centígrados de temperatura en la capital del país. En una hora retornamos con otro boletín de noticias, de información en Radio Santa Fe 1070 AM.
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0: Aquí estamos en el cantinazo a esta hora de la tarde. Son las 4 de la tarde. 6 minutos. Estamos abriendo el cantinazo en esta tarde de lunes festivo 8 de junio. Llevamos a mitad de año. ¿Cómo va pasando el tiempo? Rápido. La dirección de Vicente Moros. Soy Giovanni Sepúlveda. A esta hora los voy a acompañar, pero voy a recibir a los compañeros, a los integrantes del cantinazo. Profesor Eduardo, bienvenido. Buenas tardes.
1: Hola, compañero. Cordial saludo, lo noto enérgico. ¿Cómo hizo para llegar a Caracol con esta llovedera?
0: Oiga,
1: hoy ha llovido toda la tarde.
0: Y eso que anunciaron que viene el fenómeno del Niño, que iba a haber verano, que empezaba en mayo, ya vamos en junio y está lloviendo. Y por gran parte del país.
1: Y sigue el fenómeno de la Niña con la vejiga rota, está lloviendo mucho.
0: Sí. Mucho.
1: Ayer le cuento, compañero, que estuve 3, casi 4 horas plantado en el Olaya Herrera de Medellín por cuestiones climáticas.
0: Sí, es que es por varias zonas. De hecho, ayer se presentó una situación lamentable en Ocaña, donde una casa de una familia de escasos recursos se vino, o sea, se desapareció, la enterró el derrumbe, y había un joven que estaba visitando esta familia y no alcanzó a salir y fue sepultado por el alud de tierra. Lamentable esta situación porque ya el invierno está generando estragos en el país.
1: Así es, compañero. Oiga, ¿quién más vendrá a trabajar hoy?
0: Yo creo que hoy vienen a trabajar los jugadores de Nacional, que a las 5 de la tarde van a trabajar fuerte, a ver si remontan el marcador frente a los jugadores del Junior, todo el equipo del Junior.
1: Sí, bueno, el Junior.
0: La gran
1: final.
0: Ese
1: partido está bueno.
0: Está bueno. Yo no sé, pues hay mucha expectativa. Dicen que se puede remontar en el Atanasio Girardot, pero lo que pues pudimos apreciar la semana pasada es que Nacional, el equipo, le estaba devolviendo el dinero a la gente que había comprado la boleta, porque muchos hinchas pesimistas dijeron, ¿para qué hoy? Ya eso se perdió. Mucha gente está diciendo se perdió, pero bueno, en el fútbol no hay nada escrito.
1: Hasta que no piten, se acabó, hay esperanza.
0: Sí, el fútbol no es lógico a veces.
1: Sí, no es verdad.
0: No es lógico, no tiene un cálculo que sea una matemática exacta, no. Pero bueno, ¿cómo están las cosas, profe? Usted estuvo entonces en Medellín ayer.
1: Sí.
0: Estuvo viajando este fin de semana.
1: Sí, ayer estuve en la ciudad de Medellín. Y bueno, todo listo quedó para el próximo 21 en la ciudad de Medellín. Giovanni, mañana voy para Sogamoso, Boyacá. El viernes Tunja, próximo sábado voy a estar en Dorada, Mariquita. Y próximo domingo voy para Ibagué. Hay muchas giras, pero vamos con el humor, porque si hay chiste, papá.
0: Sí, señor.
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0: Bueno, son las 4 de la tarde, 9 minutos, 4-9 minutos. Vamos con el humor. Nos tocó. Yo lo presento y usted me presenta como jugadores como jugadores icónicos de Nacional y de Junior, de cualquiera de los dos equipos, para no excluir a los del Junior ni los de Nacional, que están en la gran final. Icónicos. Yo lo voy a presentar, profe, voy a presentarlo. No, espere, a ver, lo voy a presentar como un jugador icónico de historia del Atlético Nacional. Bueno, conocimos Diego León Osorio.
1: Opa, muy bueno, una
0: sí,
1: leyenda.
0: El flaco era, ¿cierto? Lateral.
1: Sí, muy
0: de
1: bueno.
0: De los mejores laterales que yo he visto en Colombia, le cuento.
1: Sí, señor, es verdad. Oiga, están dos amigos hablando y llega y le dice el uno al otro, oiga, hermano, usted nunca jamás permita que la mujer lo mande. Dijo, no, mijo, eso lo que usted dice es muy cierto. Por eso cuando yo llego yo mismo me pongo a lavar los platos, a barrer, a lavar la planchada. Eso es lo que hace Giovanni Sepúlveda.
0: Oiga, sí, sí.
1: Oiga, y están hablando un par de amigas, está ahí hablando Tolga y Fucía. Entonces le dice, oye, Tolga, cuando tú haces el amor, cuando tienes alguna intimidad, ¿tú hablas con tu marido? Yo a veces, cuando está conmigo, sino cuando llega a la casa.
0: Bueno, muy bien.
1: Vamos a presentar a Joanny Sepúlveda como el Magnelli Torres del mundo.
0: Oiga, y le tengo el balón firmado de Magnelli.
1: Sí, claro, sí. Magnelli es un parcerote. Fue muy importante en el Junior, pero para Nacional tiene historia.
0: Él me regaló el balón firmado de Magnelli, pero yo le dije...
1: Yo pensé que le ha regalado un hijo.
0: Magnelli, ¿por qué no jugó en el América? Él nunca llegó al América.
1: Me gustaba mucho el fútbol de ese tipo, juega muy bien.
0: Cúcuta Deportivo, Junior, y estuvo creo que en Nacional.
1: ¡Claro! Nacional tuvo varios títulos. Ahí se despidió.
0: Podemos estar haciendo
1: más,
0: negocio,
1: vive,
0: profe.
1: En Medellín. Tiene un gran negocio, una licorera muy grande ahí en Medellín. El hombre se mueve ahí en las canchas del Atlético Nacional.
0: Sí, sí, está. Me contó Magnelli. Eso fue hace como un año que me lo encontré. Me dijo, mire, el mejor técnico que yo tuve fue Pinto. Para que vea que muchos hablan que Pinto la disciplina, pero dice, el mejor técnico fue Pinto, que estuvo en el Cúcuta Deportivo. Bueno, ¿en qué se parece un toro vivo a un toro muerto? ¿En qué se parece?
1: ¿En qué se parece? A ver,
0: ¿en qué se parece? En que el toro vivo embiste y el toro muerto en bistec.
1: Oiga, ¿qué tema vamos a poner para hoy, compañero?
0: Oiga, tema para los chistes. Hay fútbol.
1: Démoslo abierto porque hay final de fútbol a las 5 de la tarde.
0: Sí.
1: Estamos solos. Está lloviendo, está haciendo frío. A ver, ¿quién se quiere ganar 120 mil pesos? Chiste cortico, ágil, de lo que usted quiera, no grosero, no verde. Por favor, al 311-764-4040. 311-764-4040.
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1: Son las 4 de la tarde, 19 minutos. Les contamos las noticias a esta hora en el Cantinazo. Les estamos diciendo cómo está la movilidad. El plan retorno a Bogotá, pues inicia el reversible del corredor de la carrera séptima desde la calle 245 hasta la calle 183 en sentido norte-sur. También hay condiciones favorables de movilidad en los corredores de Bogotá. Alto flujo vehicular en el ingreso de la autopista norte, autopista sur, calle 80. Ahí hay agentes civiles, unidades de tránsito acompañan estos puntos. Lloviznas a esta hora en localidades como Fontibón, Engativá, Suba, Usaquén, Puente Aranda, Rafael Uribe, Ciudad Bolívar y Usme. Son las 4 de la tarde, 20 minutos. Profesor Eduardo tiene a esta hora información en el Cantinazo.
2: Así es, Giovanni. Entramos en materia. Necesito saludar especialmente a la gente de Sogamoso, Boyacá. Hablo de la gente que está enlazada a esta hora con Tropicana, Recuerdos, Armonías, a toda la gente de Firavitoba, cordial saludo, a toda la gente que está lista para mañana. 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Premios para Ibagué próximo domingo. Recibo a los oyentes. Buenas tardes, ¿con quién hablo?
3: Profesor Eduardo, ¿cómo está? Muy buenas tardes. Mire, mi nombre es Fernando, me llamo en Paz del Río Boyacá, profesor. Yo soy paciente suyo en Sogamoso.
2: ¿Qué hace en Paz del Río Boyacá? ¿Cuál es su testimonio de fe? ¿Qué problemas tenía? ¿Cómo le fue visitando al profesor Eduardo?
3: Profesor, pues como yo le contaba, yo tengo una finquita de arriendo, profesor. Yo vivo en cultivo la papa, profesor, pero pues la verdad, pues más que todo yo en el cultivo la papa. Pero pues la verdad, yo lo que tengo como para contarle que pues tenía una mala racha, el cultivo me estaba saliendo dañado, todo lo que le pusieron a la tierrita me salía malo, no sé qué pasaba, estaba muy angustiado. Pues yo no sé qué, usted me hizo una limpieza, un tratamiento, profesor, y pues aparte de estos problemas, pues me tenía también una peleadera, y manteníamos agarrados, unas peleas terribles, y pues gracias a Dios, también tenía un problema en la columna, pero que el sistema de las pastillas tectónicas me ha servido muchísimo, ya ha cambiado mucho, la salud ha mejorado mucho, y pues con lo de mi esposa, pues gracias al perfume del amor, ya está más pasiva, ya está más tranquila, todo ha cambiado la relación con ella, profesor, y pues estoy contento porque compré la serpiente protectora, además, profesor, la enfermedad fica como usted me dijo, profe, y para qué, eso ha sido una bendición, ya me han salido mejor los cultivos, ya he visto más prosperidad en mi finca, profesor, y aparte, 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pesos, pues son muchas gracias
2: a usted. ¡Eso! Empezamos bien esa tarde de festivo, gracias por llamar, mi hermano, mañana voy a estar en Sogamoso, si Dios me da licencia. 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Al que está triste, endeudado, fracasado, al que le ha ido mal. ¿A qué los invita? 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
3: Pues que vayan y lo visiten, que no, pues, están diciendo dudas de ir, pero yo las tenía, pero fui lo visité, se me dio tranquilidad y me dio mucha prosperidad. Que no lo piensen y están en lo visiten mañana a Sogamoso, pues yo.
2: Gracias por llamar. 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

0: 4 de la tarde, 28 minutos en el Cantinazo, profesor Eduardo.
1: Gracias. Gracias, gracias, Giovanni. Vamos a recibir más oyentes. 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Más oyentes, buenas tardes, ¿con quién hablo?
2: Buenas tardes, profesor Eduardo, acá con Sara, de Sogamoso.
1: Sogamoso, Boyacá, Sara, Sara, gracias por llamar, mujer. ¿Cuál es su testimonio desde Sogamoso, Boyacá? ¿Qué problemas tenía? Mañana tenemos cita los dos, cuéntamelo todo.
2: Bueno, profe, con mi esposo trabajamos en una finca. Nosotros teníamos el tema del plátano y la panela, profe, la verdad, todo iba muy bien, pero de un momento a otro nos empezamos a hacer muy cortos del dinero, profe, empezaron las peleas en la casa, a mi esposo le robaron la moto, la verdad ya estábamos muy frustrados porque teníamos muchísimos problemas, la plata no nos estaba alcanzando, la verdad yo ya estaba muy enferma y pues mi mamá me aconsejó que fuera y lo visitara porque es fiel paciente suya, profe. Les cuento que ha sido la mejor decisión que tomamos. Nos hicimos la limpieza que usted nos dijo, adquirí la pomada, profe, y la dupla de la esperma negra. Nos ha ido muy, muy bien. Nosotros siempre quisimos ser independientes y gracias a ustedes podemos hacerlo porque hemos sido felices ganadores con el premio programado, profe, de 90 millones con el 55.88 de la Boyacá.
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0: Son las 4 de la tarde, 31 minutos. Boletín de noticias e información a esta hora a través de Radio Santa Fe. Mucha atención porque 5 uniformados de la Armada quedan heridos tras ataque con drones en el departamento del Chocó. 5 integrantes de la Armada Nacional de Colombia resultaron heridos en el corregimiento de Belén, en zona rural del municipio del Bajo Paudó, tras un ataque con artefactos explosivos lanzados desde drones, atribuidos a presuntos miembros del Ejército de Liberación Nacional ELN. El hecho ocurrió durante operaciones militares en el departamento del Chocó, una de las regiones más afectadas por el conflicto armado en el país. Según el informe de la Fuerza Naval del Pacífico, los uniformados pertenecen al Batallón Fluvial de Infantería de Marina número 22. De acuerdo con el comunicado emitido por la institución castrense, el incidente tuvo lugar en la mañana del 7 de junio, cuando los militares realizaban tareas operativas en la zona. Los agresores habrían empleado drones modificados para lanzar explosivos, una táctica que incrementa los riesgos a la fuerza pública y a la población civil. La autoridad militar precisó que tras el ataque, los heridos recibieron atención médica inicial en el lugar. Posteriormente, una aeronave del Grupo Aeronaval del Pacífico los trasladó a un hospital de alta complejidad en el Distrito Especial de Buenaventura, donde permanecen bajo observación y tratamiento especializado. 4 de la tarde, 32 minutos, boletín de noticias a esta hora a través de Radio Santa Fe 1070 AM. Les contamos la información. ¿Hay preocupación? Por el jugador Luis Díaz. La selección Colombia cerró su preparación previa para el Mundial del 2026 con una victoria 2-0 frente a Jordania. Pero más allá del resultado, la atención estuvo centrada en el estado físico de Luis Díaz, quien recibió varias entradas fuertes durante el compromiso y generó preocupación entre el cuerpo técnico y los aficionados. El extremo guajiro, una de las principales figuras del combinado nacional, fue sustituido al finalizar el primer tiempo luego de sufrir varios golpes en la cancha que, según explicó el seleccionador nacional, presentó condiciones difíciles para el desarrollo del juego. En la rueda de prensa posterior del encuentro, el técnico Néstor Lorenzo reconoció que hubo momentos de preocupación por la integridad del atacante. La decisión de sustituir a Díaz respondió principalmente a una medida preventiva, teniendo en cuenta que Colombia debutará el próximo 17 de junio frente a Uzbekistán en el Estadio Azteca de la Ciudad de México en el inicio de la participación de la Copa Mundial FIFA 2026. 4 de la tarde, 34 minutos. La temperatura en Bogotá es de 16 grados centígrados. 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

0: Son las 4:42, 4:42. Hola, viejito.
1: Hola, profesorcito Eduardo Giovanito. Feliz día
0: para, oiga,
1: para todos los oyentes y oyentas. Gracias por estar con nosotros de nuevo en este día espectacular. Fam, fam, fam, fam, fam, fam, fam, fam.
0: Oiga.
1: No puedo pitar más duro, pero si el profesor
2: tiene cara contenta
1: con este.
0: Sí.
1: El viejo más culichupado de los culichupados. Y Olguita, un abrazo bien especial. Doquiera se encuentra la vieja loca. A todos los oyentes, y gracias por estar con nosotros de nuevo. Pongámosle humor, ¿cierto? Porque ¿qué más le vamos a poner? Imagínense que dos viejitos ahí hablando. La vieja se llamaba, por decir un caso, Tolga, y el viejo se llamaba Leovani, por decir un caso. Dice, ¿oíste, Tolga?
3: ¿Qué pasó, amor?
1: Así como hablan las viejas. Y locas, y viejas, ancianitas.
3: ¿Qué pasó, amor?
1: ¿Oíste, Tolga? Ya llevamos como 70 años de matrimonio.
3: Sí, sí, Leovani, sí.
1: ¿Y tú crees que todavía tenemos healing?
3: No sé, mira si quieres en el botiquín.
1: Muy bueno.
0: Y sale, oiga.
1: Ese marico siempre se reúne con los chistes malos.
0: La hora. Pídale la hora.
2: ¿Qué era, el viejito?
0: Ay, viejito.
2: Está ponchado.
0: Sí, se fue el viejito. Bueno, profe, entonces 4:44. Entonces avanzamos a esta hora en el cantinazo.
2: Así es, Giovanni, todo está listo para mañana en Sogamoso, Boyacá. 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Recibo a los oyentes. Buenas tardes, ¿con quién hablo?
4: Eduardo, ¿cómo está? Buenas tardes, acá desde Rovira, Tolima.
2: ¿Con quién tengo el gusto? Desde Rovira, Rovira, Rovira, Rovira, Tolima. Cuéntemelo todo, mujer.
4: Muy buenas tardes, lo llamo acá de Rovira, está hablando con Marlene. Lo visité en Ibagué, contenta de saludarlo, de poderme comunicar a dar mis agradecimientos. Yo, pues, le comentaba, tengo un restaurante un poco mal, endeudada. Me da tristeza decirlo, pero tengo un hijo que, en vez de ser una ayuda, antes iba a ir a quitarme los pocos pesos que entraban en el restaurante, deudas, problemas por todo lado. Pero gracias a Dios yo lo escucho mucho, me animé, lo visité en Ibagué. Estoy muy agradecida por la limpieza, ese tratamiento me ha ayudado mucho, las plantillas tectónicas, estoy mucho mejor de salud. Y mire, yo hice el esfuerzo muy grande, invertí una platica, le invertí a esa serpiente protectora del mal, que es una bendición, la enterré ahí a la entrada del restaurante, el riego para las ventas, de verdad. Todo se ha visto, los buenos resultados, las ventas se hubieron, mi hijo ya está, ya al menos no ha vuelto, pero no viene a robarme tampoco, y estoy muy agradecida porque vea, con la Tolima, con el 3313, yo fui ganadora de 150 millones.
2: Eso, la felicito, mujer. ¿Qué le dice a la gente de Ibagué para este domingo? Mañana la gente de Sogamoso. Este viernes los premios van para Tunja. Los que quieren plantillas para la salud, gotas quitavicio, gotas también para marihuana, bazuco, alcoholismo, la pomada para la frigidez, la pomada para la impotencia. ¿A qué invita a los incrédulos? ¿A qué invita a toda esta gente que lleva más de 20 años escuchándome, pero no hacen nada? No determinan porque se van a meter piedras en la cabeza. Viven con gente cizañera, envidiosa, gente que es escéptica, atea. ¿A qué los invita?
4: Claro, a mí me pasó, yo duré más de 10 años escuchándolo para poder decidirme a visitarlo, y me arrepiento de no haberlo hecho antes, porque mire cómo me ha ido de bien, que de verdad se den esa oportunidad, que lo visiten, que usted es una persona que sí, sí le ayuda a uno, le colabora, uno mismo empieza a ver los cambios por uno mismo, entonces que se den esa grata oportunidad para que puedan cambiar sus vidas, como yo he cambiado la vida para bien.
2: Gracias por llamar. 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
1: 4:51 PM, avanza el reversible sentido Villavicencio, Bogotá, aproximadamente hasta las 10 de la noche. Transite con precaución, conserve su distancia dentro y fuera de los túneles para evitar accidentes. Es la recomendación que hacen las autoridades. 4:51 PM, está también por aquí el viejito.
2: Viejitos locos, culichupaos, seguimos. Oiga, aquí en este cantinazo maravilloso, porque está el viejito profesorcito Guardo, a esta hora cuando son las 45. Ay, de tema libre, como hoy lo prefiero. Pongámosle humor, ¿no? Porque imagínense que estaban hablando dos amigos y le dicen uno al otro: oye, Giovanito, ¿cómo te va con el dolor de rodillas? Dijo: más o menos. ¿Y eso por qué? Dijo: no, el médico me dijo que me tenía que infiltrar en el hospital. Ajá, ¿y qué pasó? No, pues llevo 2 semanas trabajando aquí de incógnito, pero todavía me sigue doliendo. Muy bueno y sano.
1: Oiga, profe.
3: Bueno, está muy bueno.
1: Sí. 4:52.
3: Oiga, ¿y los oyentes qué? ¿Ninguno?
1: Sí, aquí tenemos ya el primer chiste de la tarde.
3: Bueno, vamos a ver.
1: Primer chiste de la tarde.
4: Para participar en los chistes de hoy. ¿Por qué los patos no tienen amigos? Porque son muy antipáticos.
1: Bueno, ese es el primer chiste de la tarde. 4:52 PM, profesor Eduardo.
3: Así es. 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Mucha atención, que en el barrio 20 de Julio, en Ibagué, me dice la señora Rubiela, me dice: hola, profesor Eduardo, Dios lo bendiga. Por fin pude ganar con el 5588 60 millones de pesos. Dios lo bendiga y lo espero en Ibagué el próximo domingo. A separar la cita, también tengo ganador en Guateque, Boyacá, paciente de Garagoa. Ya me reportó también. Él dice: no hablo en la radio, profe, pero sí le cuento que soy ganador de 90 millones en Guateque, Boyacá. Nos vemos en Garagoa. Bueno, la gente está separando el turno para mañana en Sogamoso. 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Esta persona que tiene el hogar destruido, esta persona que trabaja mucho y progresa muy poquito, que la plata no le rinde, que juega y no gana, que trabaja, mejor dicho, compra rifa, lotería, todo, pero no pasa nada. Día tras día está más endeudado, más triste, más pobre, más mal económicamente. 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Reciba a los oyentes. Buenas tardes. ¿Con quién hablo?
5: Muy buenas tardes, profesor.
3: ¿Con quién tengo el gusto?
5: Con Emerson. Lo estoy llamando aquí de Tibasosa, Boyacá.
3: ¿Qué hace Emerson en Tibasosa, Boyacá? Paciente de Sogamoso, Boyacá. Cuéntemelo todo.
5: Yo compré una finquita, se la compré al compadre, profesor, pues me estaba yendo bien, le pagué la mitad de la finca, profesor, pero no sé, de un momento para acá no me han salido las cosas bien, los animales se me estaban muriendo, la cosecha no daba nada, profesor, y por eso yo soy uno de los que juega mucho chance, lotería, y no, muy mal, yo lo escucho, profesor, yo me di una oportunidad, profesor, lo visité, y gracias a eso, pues, me hice una limpieza, un tratamiento, profesor. Y pues le comento que ya después de eso las cosas han cambiado, han comenzado a cambiar. Por eso le comenté lo del dinero, que tocaba pagarle la finca al compadre, porque ya me dijo que si no le pagaba, se la volviera. Y por eso, pues, yo le... Su merced me hizo un refuerzo con la dupla de la vela negra. Yo hice las cosas al pie de la letra, la serpiente del mal también yo las entré en la finquita. Y gracias a eso, profesor, me ha ido, pues, muy bien, profesor. Y vean con ese número programado que su merced me vendió el 2106, el sábado 30 de mayo, profesor, me gané 150 millones de pesos.
3: ¿Qué le dice a la gente incrédula?
5: Vean, que tenía una oportunidad, yo estaba desesperado, leyendo hacia allá, y gracias a su merced, pues yo fui, después de esa limpieza me ha ido supremamente bien, los cambios han sido muy buenos, y vean, con esta ganancia, profesor, yo mañana en Sogamoso nos vemos, porque yo les di un buen presente, profesor. estoy muy agradecido.
3: Lo espero ansioso. Nos vemos mañana, mi hermano, desde Tibasosa, Boyacá. Gracias por llamarme. El que quiere separar la cita, mire, es muy importante que no cometen estas cosas con nadie. La envidia es peor que el cáncer y cualquier persona le puede bloquear a usted la suerte. Usted está muy desesperado, usted ha trabajado mucho y no tiene nada. Busque opciones, no se quede conformistamente sentado. No, señor, busque alternativas. Alternativas, el que golpea le abren. Hablo para el que cree y para el que tiene fe. Yo no puedo obligar a nadie y aquí nadie viene obligado. Hay que buscar esas opciones. Solamente le digo a la gente, hay mucha gente enferma tirada en una cama y sabe por qué no le hace efecto la medicina, porque tiene maleficio, porque tiene cosas oscuras, tiene maleficio interno. Entonces no se alienta, no le detectan nada en los exámenes. Venga, venga, esta persona le invito a que venga. Mañana los que van para limpieza Sogamoso lleven vaso de vidrio, lleven la gente que va para Tunja, Boyacá. 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
1: Bueno, son las 4:57 minutos, chiste número 2.
6: Muy buenas tardes, profesor Eduardo. Y al programa El Cantinazo. Y chiste el día de hoy el siguiente. Llegó un paciente donde el doctor, y doctor, llevo 5 días que no puedo dormir, yo no puedo dormir, que me sueño con hormigas jugando al fútbol, y siempre me sueño todos los días con hormigas jugando fútbol. Y el doctor le dice, le tengo el remedio, tómese estas pastas y hoy sí podrá dormir. Pero no puedo, doctor. Y el doctor le dice, ¿por qué no puede? Porque es que hoy es la final, doctor.
1: Bueno, 4 de la tarde.
3: Ese chiste es bueno, pero está muy quemadito.
1: Sí, 4:57 minutos, profesor Eduardo, termina esta primera hora del Cantinazo.
3: Gracias, Giovanni. Bueno, señoras y señores, es mitad de año. Empezó el mes de mitad de año, mes de vacaciones, mes de muchas cosas, pero también de votar para elegir un presidente de Colombia, de votar por la suerte, de cambiar, viene el mundial, solo fútbol. Hay cosas bonitas para que usted disfrute la vida, pero nunca se olvide de protegerse, de cuidarse, de sacar adelante esas situaciones adversas que lo están acompañando. No podemos reconocer que la envidia, que la maldad son temas que uno, por más que no quiera, los vive a diario. Mucha gente que convive con el diablo en la propia casa, mucha gente que está fracasada, endeudada, estresada, mal económicamente y no hace nada para cambiar. Usted puede cambiar, usted puede romper esos lazos de pobreza, de mala vibra, de mala suerte. Usted puede encontrar alternativas. Esta gente que le ha tocado humillarse toda la vida por un plato de comida, porque no sabe más qué hacer. Hay mujeres que me han contado, me dice, profe, a mí ese señor me toca y me da asco, o al contrario, pero yo no sé hacer nada, yo me fui a vivir con él hace muchos años, pero ahorita no sé qué hacer, hay que buscar opciones. Por favor, no viva toda la vida amargado. La vida es una sola y hay que tratar, por lo menos tratar de estar de la mano de Dios y de las cosas buenas. Estar tranquilo, estar bien económicamente, la salud, tenerla bien. Pero ¿qué saca usted con vivir humillado, ultrajado toda la vida ante una persona que no quiere por un plato de comida? No, golpee, busque opciones, no se quede sentado. 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
9: El Capitolio Nacional de Colombia es la sede del Congreso Nacional, máximo órgano legislativo de la República de Colombia. Se encuentra en el costado sur de la Plaza de Bolívar, en el Centro Histórico de Bogotá. Fue fundado el 20 de julio de 1848 y

0: lugar.
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2: Son las 5 de la tarde, 10 minutos. Aquí estamos avanzando en el cantinazo. 5 de la tarde, 10 minutos.

0: 5 de la tarde, 20 minutos. Profesor Eduardo, a esta hora en el Cantinazo, 5:20. Bueno, vamos a ver si está con nosotros a esta hora de la tarde el profesor Eduardo, 5 de la tarde, 21 minutos. Aquí estamos avanzando en el Cantinazo, 5 de la tarde, 21 minutos, profe. Bueno, ya lo vamos a tener con nosotros, va a conectarse con nosotros aquí en el Cantinazo. Vamos con esta canción, se llama El Beneficio de la Duda.
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0: Bueno, son las 5 de la tarde, 25 minutos. Profesor sí, Eduardo, ahí vamos avanzando.
1: Sí, señor.
0: Adelante, profe.
1: Bueno, gracias, Giovanni. 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Hay que tener presente que en cualquier momento a usted la energía se le puede caer, la energía no le está fluyendo, las cosas van de para atrás como el cangrejo. Hermano, busque opciones, busque alternativas. Créame que Dios aprieta, pero no ahorca. Es importante saber qué es lo que quiere, para dónde va y cómo está manejando sus cosas. Que la maldad existe, sí, es verdad, la brujería existe, la maldad, tengan eso presente. 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Más oyentes, buenas tardes, ¿con quién hablo?
2: Muy buenas tardes, profesor Eduardo, con Agustín.
1: Agustín, ¿de dónde llama?
2: De aquí a Bogotá, el barrio Monte Carlo, profesor.
1: ¿Qué hace por Monte Carlo? Cuéntamelo todo.
2: Profesor, yo estaba en Corazos como cotero, yo tengo a mi esposa, mis hijos. Un tiempo atrás muy mal económicamente, desesperado porque mi esposa muy enferma, muy decaída, llevándola a control particularmente. Mejor dicho, desesperado sin saber qué hacer. Yo lo venía escuchando mucho a ese profesor y me quiere dar una oportunidad visitándolo acá en Bogotá. Y qué bendición haberlo visitado, por de que fuimos y lo visitamos con mi esposa. Mi esposa fue mejorando la enfermedad que ella tiene.
1: Qué alegría, hermano. Tocaba hacer una limpieza. Lo que tenía su esposa no era natural, por eso ella iba al médico, le hacían exámenes, le formulaban medicamentos y ella no se curaba. Y cuando yo hice la limpieza para la salud, determinamos, nos dimos cuenta que había daño. ¿Cómo se siente su esposa hoy y cómo le fue con el premio que con tanto esfuerzo compró?
2: Profesor, ella de cielo a la tierra muy bien, ha mejorado un 100%, profesor. Con el premio programado somos unos felices ganadores con la Bogotá, con el 6439, nos ganamos 16 millones de pesos, profesor.
1: Bueno, pues lo felicito, es el premio pequeñito, pero sirve. ¿A qué invita a la gente, hermano?
2: A que se acerquen con mucha fe, que vayan, que lo visiten, que tomamos todo al pie de la letra, como usted nos dice, y profesor. Mejor dicho, me quedo sin palabras.
1: Gracias por llamar. Separen el turno, háganlo inmediatamente. 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A través de la palma de la mano, la planta del pie y la lengua, podemos purificar pasado, presente y futuro. ¿Quién lo engaña? ¿Quién lo traiciona? ¿Quién es el culpable de su fracaso? ¿Por qué hay tanta ruina? ¿Por qué hay tanta pobreza? ¿Por qué usted juega, juega y no gana? Día tras día empeora en todo. Dese la oportunidad, yo me comprometo a atenderlos, háganlo con devoción. Y quiero invitar a esas personas que no han vuelto. 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Hermano, no abandone las cosas, terminen las cosas que empiezan. 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
0: Son las 5 de la tarde, 30 minutos. Boletín de noticias de información a esta hora a través de Radio Santa Fe 1070 AM. Atención, porque hallaron sin vida al cuarto campesino secuestrado en Remedios, en el departamento de Antioquia. La búsqueda de cuatro personas reportadas como secuestradas en Remedios, municipio de Antioquia, concluyó con la localización sin vida de Efraín de Jesús Botero, de 62 años. Su nombre se suma a la lista de las víctimas de la incursión armada ocurrida en la finca El Bosque, ubicada en la vereda de Las Camelias. En el mismo hecho también resultaron afectados su esposa, Rocío Silva, y otra pareja que laboraba en el lugar, todos ellos campesinos en la zona. La operación de rescate, que se extendió durante más de 24 horas, fue activada tras la denuncia del secuestro perpetrado por el Frente Cuarto de las Disidencias de las FARC. Durante el tiempo de cautiverio se difundió una imagen en la que los cuatro retenidos aparecen custodiados por un hombre armado con las manos atadas bajo la vigilancia de los insurgentes. El comandante encargado de la Policía de Antioquia, coronel Ferley Puerto, detalló que durante la incursión en la finca fueron destruidas dos viviendas mediante el incendio y se detectaron grafitis alusivos al grupo ilegal. Hasta el momento no se ha establecido con precisión qué motivó a esta acción violenta. Algunas versiones apuntan a que las víctimas habrían sido señaladas como colaboradoras de estructuras rivales que disputan el control territorial de las rentas ilegales. No obstante, un familiar comunicó a las autoridades que recibió una llamada donde le exigían 60 millones de pesos por la liberación de los retenidos, la cual revela la posible intención extorsiva de secuestro. 5 de la tarde, 32 minutos. Boletín de noticias de información a esta hora a través de Radio Santa Fe 1070 AM. Se está disputando en estos momentos la final entre Nacional y Junior de Barranquilla. Esta final que estaba muy esperada y bueno, pues se está disputando en estos momentos. Va ganando Nacional 1-0, minuto 30, 1-0 va ganando Nacional al Junior de Barranquilla. 5 de la tarde, 32 minutos, la temperatura en Bogotá es de 14 grados centígrados. 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
6: El Museo Militar de Colombia está ubicado en La Candelaria, centro histórico y cultural de Bogotá. Aquí encontrará, como su nombre lo dice, todo lo que tiene que ver con la historia militar de nuestro país. Está ubicado en la calle décima número 492 y fue fundado el 6 de agosto de 1982.
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0: Son las 5 de la tarde, 39 minutos, 5:39 minutos. Aquí estamos a esta hora en el Cantinazo, profesor Eduardo.
1: Giovanni,
0: sí, dígame.
1: ¿Está viendo usted el partido también?
0: No, sabe que el televisor me lo dejaron como en un canal solamente, pero va ganando Nacional 1-0.
1: Pero cambie Venus, ponga.
0: ¿Cómo va el partido?
1: Canal de adultos. No, está muy bueno, está candente el partido, pero Nacional no ha podido. Bueno. Aquí estamos, familia, aquí estamos.
0: Bueno.
1: Pero bueno, todo está listo también para mañana. Mañana Sogamoso Boyacá me espera. Allá voy a estar en el Hotel Sol Internacional, Carrera 13 con calle 13. Vayan separando la cita. Mucha atención. Me acabó de escribir don Rogelio. Él está en mesitas del colegio. Me dice, profe Eduardo, me gané mi premio. Dios lo bendiga. Gracias por ayudarme. 5588 con la Lotería de Boyacá. La rompimos. Hubo mucho premio que cayó el sábado con esa lotería. Bendito sea el Señor. Oyente de la línea, buenas tardes, ¿con quién hablo?
2: Muy buenas tardes, profesor. Me reservo mi nombre.
1: ¿De dónde llama?
2: Su merced, yo lo estoy llamando aquí de Tunja, Boyacá.
1: ¿Qué hace en Tunja, mujer? Cuéntemelo todo.
2: Bueno, profesor, pues yo tengo aquí en mi casa, en compañía de mi hija, un corresponsal bancario. Hace 2 años, profesor. Nos ha ido bien, pero pues usted sabe, profesor, que la plata tiene mucho enemigo, nos han intentado robar, pero bueno, gracias a Dios tenemos buena seguridad. Mi problema es que estoy muy endeudada en el banco, pues yo saqué un crédito pues para arreglar mi casa y adecuar el local para colocar

0: el negocio. Y pues la verdad el negocio nos da para la vida diaria, para los servicios, para la vida diaria nos da. No me ha alcanzado para poder ir pagando la plata que debo del crédito. Mis padres fallecieron hace varios años, profesor, nos dejaron una casa con mis hermanos, pues, pero la verdad no la podíamos vender, estábamos desesperados por este problema, no la podíamos repartir la plata, no sabíamos qué hacer de verdad. Gracias a Dios yo lo visité, profesor, usted me vendió un riego programado para las ventas y vendimos esa casa. De ahí saqué la platica, lo visité, profesor, le invertí un premio programado y estoy muy feliz y contenta porque soy ganadora con la Cruz Roja. La semana pasada, con el 29.56, ganadora de 150 millones. Profesor, usted no sabe la felicidad que tengo.
1: ¿Qué le dice a la gente de Tunja Boyacá, a la gente de Sogamoso, a la gente que duda? Hay gente que pierde la fe porque espera milagros. Hay que hacer los tratamientos, hay que quitar la sal, hay que organizar que no haya filtraciones ni nada.
0: Que vayan, que lo visiten, hacer las cosas como usted dice. Como le digo, yo estoy muy contenta porque voy a poder pagarla desde mi casa. Y si Dios lo permite, el viernes nos vemos, profesor. Muchas gracias de verdad. Estoy muy agradecida con usted.
1: 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La gente de Chiquinquirá, Boyacá, prográmense, por favor, porque la maratón de premios ya hace, o sea, el próximo miércoles 17 es un mes que no voy a Chiquinquirá, Boyacá. Pila a los que tienen compromisos, limpieza, refuerzos, quieren premio de mitad de año, aprovechen, ¿ok? Lo mismo pasa con la gente de Garagoa. A toda la gente que está escuchándome en la mesa Cundinamarca, esta maratón también se vive allá el próximo martes. Próximo domingo estoy en Ibagué, próximo sábado Mariquita y Dorada Caldas, próximo viernes Tunja. Tunja Boyacá me espera y mañana Sogamoso Boyacá. No hay que llorar tanto, no hay que quejarse, hay que buscar alternativas, opciones para salir adelante. ¿Qué sacamos con llorar, suplicar, pero no hacemos nada? Hay que mejorar esa suerte, hay que mejorar ese cambio que usted tanto está esperando. Hay gente que dice, sí, hice un poquito. Hay gente que viene y me dice así en la consulta, profe, y algo así poquito como para empezar, algo que mejore, pañitos de agua tibia. Ese es el problema, que la gente, los seres humanos, nos acostumbramos a los pañitos de agua tibia. No, la culebra hay que matarla por la cabeza, sí, papá. Hay que eliminar, erradicar ese mal que le está haciendo tanto daño. 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
2: Bueno, muy bien, son las 5 de la tarde, 43 minutos. Vamos con el chiste número 3.
3: Muy sí, buenas tardes, Radio Santa Fe. Voy a participar con el siguiente chiste. La esposa le dice al esposo, mi amor, cuando llevemos 25 años de casados y me ponga fea, vieja y arrugada, ¿me vas a seguir queriendo? ¿Cómo así? ¿Luego es que se va a poner peor?
2: Chiste número 4.
4: Buenas tardes, Radio Santa Fe. Llega una mujer con su marido enfermo donde el médico, doctor, doctor, ayúdeme, doctor. ¿Cómo ve a mi esposo, doctor? Mire, señora, no me gusta nada la cara que tiene. Ay, doctor, a mí tampoco, pero los niños salieron divinos.
2: Chiste número 5. Chiste 5.
5: Buenas tardes, señores de Radio Santa Fe. El chiste para hoy es el siguiente. Llegó un señor a un asadero y pidió un pollo. Entonces dijo, el mesero le llevó el pollo y le dice, aquí está su pollo. Entonces de pronto el señor que pidió el pollo le dijo, oiga señor, ¿por qué el pollo tiene una pata más larga que la otra? Entonces el mesero le dijo, bueno, ¿usted quiere el pollo para comérselo o para bailar con él?
2: Bueno. Chiste número 6.
6: Muy buenas tardes, señores del Cantinazo, para participar en los chistes. Por aquí, de Soacha, Ciudad Latina, José Bernal. Resulta que llega un paciente donde el doctor y le dice, doctor, doctor, que lo que pasa es que tengo un grano en la nariz, doctor, y me tiene preocupado porque me duele mucho y he tomado antibiótico y no se me quita, doctor. Entonces me tiene como preocupada esa vaina. Dice, ya, mira, vamos a ver. Ya mira, mujer, mi querido paciente, ¿qué es lo que pasa? Digo, ah, no. Y que lo pensó, le digo, ah, no. Dijo, ese grano, eso no. Dijo, ese grano ya mismo se lo mando para el chorizo. Digo, uy, no, no, no, doctor, doctor, no, no me lo vaya a mandar para el chorizo. Mejor déjenmelo ahí en la nariz, doctor, que ahí me queda mejor. Gracias, muchas gracias, señores del cantinazo.
7: Humor, humor, humor, como siempre, aquí en el cantinazo, poniéndole los mejores chistes. El profesorcito Guardo les da la información a los oyentes y nosotros le ponemos el humor, porque no hay nada mejor que reír. Uno tiene que reír porque uno nunca sabe cuándo le puede faltar un diente. Pongámosle humor. Esta hora, imagínense que estaban hablando dos amigos y uno le dice a otro: oye, Giovanito, esta muchacha, la vieja Tolga, ¿todavía sigue siendo tu novia? Digo, no. Ya no somos novios. Ah, bueno, mejor. La verdad, no te lo quería decir, pero esa vieja es horrible. Es una zunga, definitivamente. Eso no le convenía a usted. Salía con manes para un lado, para otro. Eso era un ser insoportable. Metía, eso no se metía a la piscina. Lo único que le faltaba era meterse a la piscina, porque el resto se metían todo. No, no, no, era una vieja que no le convenía a su merced. ¿Y desde cuándo ya no son novios? Desde que nos casamos. Muy bueno. Bueno y sano.
2: 5:47 minutos, profesor Eduardo, adelante con la los oyentes, las noticias, la información. Adelante,
1: profesor. Gracias, Giovanni. Bueno, la invitación cordial, amable, para todos los oyentes del Cantinazo. Los que quieren participar conmigo lo pueden hacer. Recuerden, Dios te aprieta pero no ahorca. Mañana toda la gente: Corrales, Paz del Río, Firavitoba, Tiba Sosa, Mongua, Isa. Bueno, todos mañana están citados ahí en Sogamoso, Boyacá. Son los premios de mitad de año. Ya estamos llegando al final del primer semestre. Hay que buscar opciones y alternativas. No podemos seguir divagando y esperando a que llueva. No, señor, harto ha llovido, pero de pronto no le ha llovido la suerte y la prosperidad que usted espera. Siempre de la mano de Dios. Yo siempre se lo he dicho. Yo llevo muchos años atendiendo. Venga porque le nace, porque cree, porque quiere. Por ejemplo, hoy mandó la mamá a un muchacho. Resulta que el muchacho tiene ya 21 años, estuvo en el ejército, salió con un poco de mañas, y el tipo vino y decía: no, profe, yo no sé, mi mamá me mandó. Lo único que sé es que me ha ido mal en todo, pero yo no creo en esto. Vine como para que ella esté contenta. ¿Para qué una consulta de esas? No sirve. O sea, es un muchacho que viene por venir, por cumplir a la mamá, porque la mamá no le regaña, no le eche cantaleta. Si usted quiere que yo le ayude, pues más bien tráigame la fotografía de su hijo, su nombre, y vamos a ver cómo le puedo ayudar. 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También llegó la pomada para la impotencia. Hay varias herramientas: empoderador, serpiente protectora, la dupla, la esperma negra, es para esta persona que no ha ganado, para que queme todo lo negativo. Llévese la dupla. Usted que se siente bloqueado, enfermo, agobiado, golpeado por la pobreza, sobre todo, obtenga la dupla, la esperma negra. Más oyente, buenas tardes, ¿con quién hablo?
8: Hola, profe, habla con Gerardo.
1: ¿De dónde llama, Gerardo?
8: Profe, yo le estoy llamando desde Suba del Pinar, aquí en Bogotá.
1: Suba, suba, suba, cordial saludo, mi hermano. ¿Cuál es su testimonio de Suba?
8: Bueno, profe, yo aquí en Suba tengo una guardería, más fuerte, profe, pero pues estaba como trancada. Mi mamá está muy enferma en este momento, pues su salud estaba muy deteriorada. Yo le estaba pagando un tratamiento particular, profe, pero pues todo lo particular es bastante costoso, los medicamentos eran muy costosos. Yo pues hace 3 años me casé, profe, al principio con mi esposa, pues la relación todo muy bien, todo en orden. Pero de un tiempo para acá, profe, empezamos a pelear mucho. Eso parecíamos perros y gatos, nos la pasábamos agarrados, más que todo por temas de plata. Que por el pago de la cuota del apartamento, que los gastos. Y pues, profe, como yo estoy con el tratamiento de mi mamá, ella dice que es por no colaborarle, pero pues ella no, como que no logra entender bien todo el tema de la salud de mi mamá. Gracias a Dios, profe, pues yo lo visité, usted me hizo una limpieza, un tratamiento, profe, le compré las plantillas técnicas para mi mamá. Profe, muy agradecido con usted porque eso le ha ayudado muchísimo, ya se ha visto mucho mejor y va mejorando con los días. Profe, pues también con mucho esfuerzo, con una plata prestada, porque la verdad no la tenía, pero con una plata prestada y con mucha fe, con muchísima fe, le invertí un primer programado, profe. Estoy muy feliz porque quiero contarle que con el 5588 de la Lotería Boyacá fui ganador de 150 millones de pesos.
1: Qué alegría, hermano, me da mucha alegría. ¿Qué le dice a la gente escéptica, a la gente que no tiene fe, a la gente que está enferma, que está aburrida, a la gente que está agobiada? ¿A qué los invita?
8: Profe, como dice mi mamá, la peor diligencia es la que no se hace.
1: Gracias por llamar. Separen el turno, la consulta, háganlo. Mañana por la tarde estoy en Bogotá, los que quieren venir, los que no pudieron venir hoy porque llovió muchísimo todo el día. 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

0: Bueno, 5:55 PM. Vamos a escuchar el chiste número 7, profe.
1: Buenas tardes, Radio sí, Santa Fe. Mi chiste de hoy, de que llega el niño y le dice al papá, papi, papi, mi mamá me pegó, y dice, me pega a mí, no le va a pegar a usted.
0: Bueno, son las 5:55 PM. Adelante, profesor Eduardo, y venimos con el ganador.
2: Así es. Vamos a recibir a los oyentes mañana, Sogamoso, Boyacá, Hotel Sol Internacional, Carrera 13 con calle 13, una cuadra del éxito. Viernes, Tunja, Boyacá, Hotel El Cid Plaza, carrera décima número 2078. Recuerden, el próximo sábado, Dorada Caldas, Hotel Balcones de San Diego, carrera quinta número 1525. El próximo sábado, Mariquita, de 12 del día a 2 de la tarde, hospedaje La Flor del Tolima. 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Vayan separando el turno, la consulta, háganlo. 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El 18 voy para Garagoa, Boyacá. Oyente de la línea, buenas tardes, ¿con quién hablo?
3: Buenas tardes, maestro Eduardo. Pilar, ¿cómo me le va?
2: Hola, doña Pilar, ¿de dónde llama?
3: Desde Sogamoso, Boyacá.
2: Gracias por llamar de Sogamoso. Buena tarde, la gente de Sogamoso, Boyacá. Bueno, mujer, cuéntemelo todo. Mañana tenemos cita los dos, ¿cuál es su testimonio?
3: Profe, yo aquí tengo una salsamentaria. Este negocio lo empezó mi papá, pero pues él falleció en la pandemia. Nosotros teníamos buena clientela, teníamos altos pedidos, y de un momento a otro, no sé qué pasó, el negocio decayó terrible. Yo entré en una depresión muy fuerte porque me separé, tengo dos niños pequeños, y tenía muchas deudas, pues estaba desesperada, aburrida. La verdad era que yo ya ni había el negocio, yo me la pasaba acostada durmiendo porque yo estaba muy, muy mal. Mi separación pues fue demasiado mal, quedé solita con mis niños. Gracias a Dios yo lo escucho, siempre escucho su programa, me animé, lo visité, profe. Quiero agradecerle por la limpieza, por el riego para las ventas, lo hice así tal cual, como usted me dijo, profe, muy bueno. Las ventas han subido, la clientela volvió, otra clientela nueva también. Le compré la serpiente protectora del mal, profe. Así, igual, tal cual como usted me dijo, lo esperé. Y, profe, quiero agradecerle porque venía jugando el numerito. Y con la Lotería del Valle, con el número 7534, fui una feliz ganadora, maestro, de 60 millones de pesos.
2: Eso, qué alegría, qué felicidad, que le dice la gente escéptica.
3: No, muy contenta, muy feliz, en la que yo nunca me había ganado nada. Imagínense, yo le comentaba, nunca me gané nada. Quiero invitarlo a todos a que vayan, a que lo visiten, crean mucho en el profe Eduardo. Gracias por ayudarme. Mañana les digo unas cositas y una familia que también quiere ir a visitar.
2: Nos vemos mañana en Sogamoso. Gracias por llamar. 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
0: Bueno, ¿cuál le gustó, profe? ¿Cuál chiste?
2: Pues tengo como mazo el 5 y el 7.
0: A mí me gustó el 5.
2: Ah, listo. Entonces ya tenemos un voto y un ganador. Chiste número 5, ganador de los 120,000 pesos. ¿Lo podemos escuchar, Giovanni?
0: Sí, de una.
2: Listo.
4: Buenas tardes, señor de Radio Santa Fe. El chiste para hoy es el siguiente. Llegó un señor a un asadero y pidió un pollo. Entonces dijo, el mesero le llevó el pollo y le dice, aquí está su pollo. Entonces de pronto el señor que pidió el pollo le dijo, oiga señor, ¿por qué el pollo tiene una pata más larga que la otra? Entonces el mesero le dijo, bueno, ¿usted quiere el pollo para comérselo o para bailar con él?
0: Bueno.
2: Me lo envía, por favor.
0: Listo. Listo, profe.
2: Bueno, estamos llegando al final, Giovanni, gracias, gracias por acompañarme en esta tarde. Hoy el resto de equipo están de descanso. Bueno, todo el mundo tiene derecho a descansar. Familia, señor director Vicente Moros, Olguita, Corocito, a todo el elenco, directores, gerentes, gracias. Gracias por acompañarnos. Feliz tarde. Chao, chao.
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1: A partir de este momento, entregamos consejos naturales, pasos para una vida mejor. En la naturaleza encontramos alternativas para recuperar nuestra vitalidad y mejorar nuestro proyecto de vida. Bienvenidos. Bienvenidos.

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1: Seguimos adelante, mi querida familia de Consejos Naturales, su casa naturista, terapia natural. Que Dios derrame la sanidad, la prosperidad y el amor en cada una de sus vidas, hasta que sobreabunde. 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
1: Seguimos adelante, mi querida familia de Consejos Naturales, su casa naturista, terapia natural. Que Dios derrame la sanidad, la prosperidad y el amor en cada una de sus vidas, hasta que sobreabunde. 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Ya volvemos.
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1: Seguimos adelante, mi querida familia de Consejos Naturales, su casa naturista, terapia natural. Que Dios derrame la sanidad, la prosperidad y el amor en cada una de sus vidas, hasta que sobreabunde. 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Ya volvemos.
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3: 6:31 PM, vamos a esta hora a través de Radio Santa Fe con el boletín de noticias de información.
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3: Atención, porque hay una noticia: cierran clínica de estética en Bogotá. Hasta la calle 94 con carrera 21 en el norte de Bogotá llegaron en la mañana de este sábado funcionarios de la Superintendencia de Salud y oficiales de la Policía Metropolitana de Bogotá para hacer efectiva una orden de sellamiento de una clínica estética que funcionaba en esa zona de Bogotá. Las autoridades informaron que el cierre se ejecutó después de que se recibieron 6 denuncias de clientes, quienes alertaron sobre una posible prestación irregular de servicios por parte del centro estético. El local que fue sellado es la Clínica Láser Surgical SAS, que funciona desde hace 16 años en ese local. De hecho, varias clientas estaban allí al momento del operativo. Según lo que se estableció, es que un médico que tiene locales de estética incluso en México y cuyo nombre ya había salido a relucir tras las medidas que se adoptaron contra este tipo de lugares luego de la muerte de Yulixa Tolosa. Dentro de la orden de sellamiento a la clínica, lujosa clínica surgical, se aseguraba que habían fallas en la atención de pacientes, inconsistencias en registros clínicos, inconformidades con resultados quirúrgicos y hallazgos que evidenciaron posibles riesgos para la seguridad de los clientes. De hecho, se señaló que el centro estético ya había sido objeto de sanciones y que estaba operando sin que hubiese una nueva autorización por parte de la autoridad sanitaria competente. En el centro estético se venían practicando lipólisis láser, que fue el mismo procedimiento al que fue sometida Yulixa Tolosa, procedimientos cardiovasculares, también servicios generales de urología. Además, ofrecían servicios de salas de recuperación para los pacientes que se sometían a procedimientos. Aunque en la diligencia de sellamiento no se mencionó al propietario, se investigó y se estableció que el representante legal de Láser Surgical es Roberto Ramírez Quintana y como subgerente aparece un joven de 33 años identificado como Lucas Cubillo Sierra. Según el registro mercantil para el 2026, Láser Surgical reporta 856 millones de pesos en activos y hasta 1.000 millones en ingresos. La única accionista del centro de estética es la firma Clínica Obesidad y Envejecimiento SAS, que registra activos de 7.622 millones de pesos. Allí aparecen como accionistas Lucas Cubillo Sierra, subgerente de Medical Surgical, Ana Cristina Sierra Becerra y Gabriel Fernando Cubillos Valencia. Este último es el mismo médico que promueve a través de sus redes sociales la lipólisis láser. Su caso tomó relevancia por las polémicas respuestas que dio a quienes lo señalaban de no cumplir con los requisitos. 6:35 PM. La temperatura en estos momentos en Bogotá es de 14 grados centígrados. Sigue ganando Nacional al Junior de Barranquilla 1-0 con gol de Edwin Cardona, pero el resultado no le beneficia porque la serie está 3-1 a favor del Junior de Barranquilla. En una hora, otro boletín de noticias en Radio Santa Fe.
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